0: busca al jugador número 52 en la espalda. Es el jugador, ya les explico de quién se trata. Es
1: Auri Baby.
0: Auri Baby, creo que no está mi estimado Carlos, así que...
1: No era el 52.
0: El 52 era... me parece que era el jugador, ya les indico de quién es el número...
1: El que se trata. Lo tiene Calderón.
0: Calderón es el número...
1: 31,
0: César Calderón, el hermano...
1: Está Nicolás Amayoa, número 4.
0: El hermano de este jugador...
1: También está jugando del otro lado, Raúl Calderón.
0: Raúl Calderón, sí. Un Calderón por cada bando, así que ataca el equipo rojo del Municipal cuando llega nuevamente el equipo del Super Chivo, que botan a este jugador por el lateral de la derecha, y el árbitro central, don Walter López, a ver qué va a suceder, porque han botado al número 11, a Jerry Bantes, pero con fuerza llegó el número 16 en la pausa, en la espalda, Juan Luis Cardona, y el árbitro platica algo ahí con los jugadores del equipo Super Chivo, porque en estos primeros minutos, dos minutos con casi tres minutos de juego, muy accidentado, porque Xelajú ha llegado, pero con mucha presión y mucha precisión, porque ha cometido ya dos faltas graves en estos primeros minutos. Ha botado el número 11, Jeffrey Bantes, entonces del equipo rojo del Municipal, el número 16 del equipo del Super Chivo, Juan Cardona, y el árbitro central cobra un tiro libre que favorece el equipo mimado de la afición por la banda de la derecha. Va a levantar el centro Pedro Altán, va a esperar el silbatazo del árbitro central, don Walter López, todo el mundo en la expectativa, va a venir el centro, va a levantar Pedro Altán, todo el mundo se mueve en el área pequeña, porque nadie quiere dar, pero ni un nada, ni un regalo para el equipo de Venezuela. Bueno, viene el tiro, cabezazo de Nicolás Amadea, que se fue un ladito de la portería, que defiende el Tato Chan, el portero juvenil Estorbo Chan, y se pierde una oportunidad de oro el equipo rojo del Municipal, cuando este cabezazo llevaba veneno a gol, pero entonces se fue encimita, pero cerquita de la portería del Tato Chan, y se salva el equipo del Xelajú. Mario Camposeco, don Carlos, en Cooperativa Cobán.
1: Sueños grandes en cuotas cada vez más pequeñas. El equipo está llegando ya dos faltas. Esta de Juan Luis Cardona meritaba para mí también una tarjeta amarilla, porque llegó con fuerza sobre el jugador Jeffrey Bantes. Quieren amedrentar a los delanteros rojos, lo que van a ocasionar los jugadores de Xela, no solo del sector medio hacia atrás para el sector defensivo, es de que los condicione el árbitro central Walter López y puedan ahí irse las luchas antes de tiempo. Estoy seguro que si sigue este roce entre los dos conjuntos de ambos elencos, el juego no va a terminar con 22 elementos de juego. Estoy seguro, porque el árbitro central está demostrando que viene dispuesto a no dejarse sorprender por las acciones de ambos conjuntos. 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
0: Sello grandes en cuotas cada vez más pequeñas, aquí que el equipo rojo del Municipal ha llegado entonces, pero por fortuna ese cabezazo se fue a un ladito de la portería, que defiende Estorbo Chan, el portero juvenil del equipo del Xelajú. Mario Camposeco, que tendrá que tener mucho cuidado en la portería, porque el equipo rojo del Municipal está llegando con mucho peligro en el arco Super Chivo, así que viene un saque de banda para el conjunto rojo del Municipal. Se prepara el número 3 en la camisola, José Mena, va a levantar de manos, lo hace rápidamente donde está su compañero de equipo, ahí está Pedro Altán, llegaba pero no llega antes el defensor del equipo del Xelajú, Mario Camposeco. Ahora viene el Chucho López, tiene la pelota en su poder, le despojan de la pelota, el árbitro central dice que es tiro libre, que le han cometido falta al jugador Jesús Antonio López para el cuadro Super Chivo, mi estimado Carlos.
1: Así es, la primera falta que comete no fue tan fuerte para lo que considera Walter López, no llama la atención a ninguno de los jugadores de Municipal por el sector de la izquierda, pegado a la banda izquierda. Se viene Antonio de Jesús López Amenábar buscando la primera anotación para el equipo Chivo. 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
0: Se llegan de 50 cada vez más pequeños, va a levantar el centro Antonio de Jesús López, el Chucho le dice, en el número 10, va a levantar el centro, viene el pelota por debajo.

Comité Municipal cuando ya se rehace de la pelota el equipo del Xelajú. Mario Camposeco va a llegar en el centro, que va llegando a las manos del portero Bravo Linares. Zap rápidamente le hace de manos donde está este jugador, Rodrigo, no, es John Méndez, el número 92, en la espalda del equipo rojo del Municipal. Viene saliendo Pedro Altán buscando a su compañero. Ahí está el jugador del equipo mimado de la afición, buscando a su compañero. Se va a internar cerca de la media luna. Ahí va el equipo rojo del Municipal, va a levantar el centro, el corto lo hace, va a llegar el equipo rojo, va a venir el primero, pasa de largo esa pelota, pero le busca el equipo rojo del Municipal, que lo hace en corto, pero ya pierde la pelota y llega el equipo del Municipal con falta. Era el jugador número 31, César Calderón, pero el Municipal sigue intentando llegar con pelota dominada, pero botaron al Chucho López y entonces va a ser un tiro libre que ya lo hacen muy atrás, en corto, donde está el defensor del equipo del Xelajú, Mario Camposeco, ahí en corto, dejando la pelota en corto, donde está el jugador del equipo del Xelajú. Es el jugador Steven Gugin Tibalán, el número 13, ya lo tiene a la mitad de la cancha, va a levantar hasta donde está el otro extremo, donde está este jugador Yair Yaén, va a internarse, va a sacar uno, va a sacar el mate. ¡Yeah!

0: Super Chubo. Este jugador Calderón, David Calderón, el número 23, cuando ya Braulio Linares había sacado la pelota con un puñetazo enfrente, pero estaba solito Raúl Calderón, y con la pierna derecha manda guardar la pelota al fondo de la portería y se convierte en el primer gol Super Chivo al minuto 9 de juego. Así que se pone en ventaja por intermedio de Raúl Calderón al minuto 9 de juego. Los Super Chivos del Xelajú, Mario Camposeco ya tiene uno, y el equipo rojo del Municipal 0. Un cementerio total en el estadio del Trove, mi estimado Carlos. ¿En qué operativa que van?
1: Sueños grandes en cuentas cada vez más pequeñas. Un buen disparo desde el sector de la izquierda, repele el guardameta Linares, pero la marca nunca llegó por el sector de la izquierda, ni no llegó ni Nicolás Amayoa ni el Caballo Morales. Lo aprovecha Raúl Fernando Calderón, proyectado al ataque, y con fuerte disparo a media altura derrota al guardameta de él para decretar la primera anotación y ponerse en ventaja al equipo Chivo, que no había llegado tanto, sino que era el equipo rojo que estaba incursionando de otra manera. Pero los goles se hacen, no se merecen, así que ya lo hizo el equipo Xela, se pone en ventaja. A ver cuál será la reacción del equipo carmesí para poder igualar cuanto antes en el marco de Estuardo Chan. Don Augusto, Cooperativa Cobán.
0: Sueños grandes en cuotas cada vez más pequeñas, así que al minuto 9 el equipo de Xelajú, Mario Camposeco, contra todos los pronósticos, que se lleva el equipo rojo del Municipal, pelota adentro, gol.

0: la pelota guardada y no le dio tanto la alegría al equipo Super Chivo, porque en un minuto el equipo rojo del Municipal ya todo, pero se lo dedican a Jeffrey Vantes, el número 11, porque interpone la pierna este jugador del equipo Super Chivo. Ya les voy a indicar de quién fue el jugador número 4 en la espalda, me parece.
1: Manuel Romero,
0: y entonces amigo, la pelota en su propia portería, pero Jeffrey Vantes estaba ahí haciéndole presión, y entonces empata el equipo rojo del Municipal al minuto 11 de juego.

0: se empatan las acciones 1-1 en el estadio del Trébol en Cooperativa Cobán.
1: Sueños grandes en cuotas cada vez más pequeñas, un alegrón para Xelajú, pero muy corto, rápidamente proyectado el ataque por el sector de la derecha, el equipo rojo del Municipal gana la línea de fondo y el centro, no se sabe si todavía lo toca Jeffrey, se ve que sí lo toca, pero también podría ser que Manuel Romero también interpone la pierna y totalmente desarmado el guardameta, se queda varado, nada que hacer, y para ello al minuto 11, dos minutos nada más le duró la alegría al equipo chivo, 1-1 en el estadio del Trébol, bonito encuentro ya en los primeros 12 minutos para el 1-1 ante la felicidad de los seguidores ediles que están congregados en el estadio El Trébol, Manuel Felipe Carrera, a través del 107.9, este partido del juego de ida del torneo clausura 2026, Don Augusto, 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
0: sueños grandes en cuotas cada vez más pequeñas, así que al minuto 11 Jeffrey Bantes empata para el equipo rojo del Municipal, que ahora sí ya está llegando presión en la portería del portero Estorio Chan. Ahí viene levantando centro a media altura, rechazo del equipo de los del equipo de Xelajúpar, pues se viene el segundo, va a venir Pedro Altán, pero lo hace muy defectuoso y entonces la pelota se queda a los pies del equipo de Xelajú, Mario Camposeco, y en este momento mandan a un saque de banda. Ahí está Pedro Altán, ahí está también el profesor Mario Acevedo dando indicaciones, está muy enojado porque no esperaban ese gol que les cayó como balde de agua fría al minuto 9 de juego. Y entonces allí Xelajú tomaba la ventaja, pero al minuto 11 para todo el equipo rojo del Municipal, que sigue teniendo la pelota en su poder. Ahí está el jugador Pedro Altán, ahí está comunicándose con su compañero. Va a venir el jugador del equipo rojo del Municipal, llega hasta la cocina, pero no negocia, quería negociar el saque de esquina, pero el equipo de Super Chivo se rehace de la pelota, y cuando cometen falta, entonces dice Don Walter López que hay falta porque llegó el equipo rojo del Municipal, estaban cometiendo falta a Jair Jaén, el número 70, y entonces pide la cartulina amarilla, pero Don Walter López dice que no. Tranquilo, señor, le dice mi estimado Carlos, en Cooperativa Cobán.
1: 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Cuando estamos frisando los primeros 16 minutos de la primera parte, el 1-1 persiste en el marcador, y para ello, Don Augusto.
0: Del equipo rojo del Municipal, pero en la línea de gol saca de cabeza el defensor del equipo Xelajú, Mario Camposeco, y se agarra el grito de gol para la segunda gana para el equipo rojo del Municipal. Se salva el equipo Super Chivo cuando viene de tiro de esquina, va a levantar el centro. Otro cabezazo que se fue cerquititito del poste izquierdo del portero Estorio Chan, y Municipal ataca, pero ataca en serio, mi estimado Carlos, en Cooperativa Cobán.
1: 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Ahora sí vemos algo de incertidumbre en el rostro del guardameta de Xelajú, porque no ha podido salir, se queda en los momentos de tiro de esquina. La defensa ha tenido que emplearse a fondo, no ha podido superar ahorita la barrera de los nervios el joven guardameta, porque Municipal sí está llegando continuamente al marco del equipo chivo. 1-1 en el estadio del Trébol, Cooperativa Cobán.
0: Sueños grandes en cuotas cada vez más pequeñas. Don Walter López ha tenido mucha actividad, porque
2: mucho roce
0: entre los dos equipos, y a cada rato llega el equipo el profesor Walter López a hablarle a los jugadores para que estén tranquilos y que se dediquen a jugar fútbol. Les dice a los jugadores de ambos equipos, mi estimado Carlos. Así que vemos ahí que César Calderón, el número 23, fue el que anotó el gol de la ventaja, pero luego llegó Municipal y entonces se emparejaron los cartones en el estadio del Trébol. Cuando ya llegamos a... Ya les voy a indicar cuántos minutos ya llevamos de este
2: 18
0: primer tiempo, 18 minutos, y está llegando los dos equipos, un ir y venir de la pelota, así que pues cualquier momento puede caer más anotaciones ahí. La afición de los rojos del Municipal lo están disfrutando lo máximo porque es un lleno total. Ahí va a tocar por Altán va a conectar con su compañero de equipo, pero no logró la cita, y entonces viene nuevamente el equipo de Xelajú, Mario Camposeco. Ahí viene el jugador número 11 en la espalda, se trata de Esteban Cárdenas, uno de los principales del jugador del equipo de Xelajú, Mario Camposeco, que amaga uno, Pedro Altán, va a buscar a su compañero de fórmula, nuevamente con Pedro Altán, ahora llega Nicolás Amadea, hasta el otro extremo, donde está el jugador del equipo rojo del Municipal, Eric López, el número 32, así que le roban la pelota, viene en contra de golpe el equipo de Xelajú, Mario Camposeco, cuidado porque ya viene atacando, y ahí ya ven, pero llega a la cita el jugador del equipo rojo del Municipal, el capitán José Mena, es el jugador del equipo número 3 del equipo rojo del Municipal, llegó a la cita antes, y entonces pues manda esa pelota en saque de banda que favorece al equipo Super Chivo. Ahora el equipo rojo del Municipal pues va a venir en contra de la corriente porque necesita llevarse un buen triunfo en el estadio del Trébol si quiere ir a hacer algo ya en el Mario Camposeco en la de vuelta el próximo sábado a las 20 horas. Así que el equipo minado de la afición sigue atacando, sigue llegando. Xelajú, Mario Camposeco se retrasa un poco a la mitad de la cancha en su territorio. Ahí viene el jugador Xelajú, Mario Camposeco, ahí el número 18 en la espalda, José Castañeda va donde está Chucho López, no va a llegar, se le fue la pelota, y entonces el árbitro central dice que sí se fue, y entonces el número 13 en el armado del equipo era Wilvin Pedalán, y le estaba reclamando al árbitro porque a su criterio no, la pelota no había abandonado, pero el árbitro Don Walter López dice que sea ahí el número 31 en la espalda, César Calderón, el hermano de Raúl Calderón. Ahí viene jugando el equipo rojo del Municipal, viene saliendo con Nicolás Amayoa con Rodrigo Sarabia, ahí nuevamente viene el equipo rojo del Municipal, nuevamente con Rodrigo Sarabia, ahora hasta el otro extremo donde está el jugador del equipo rojo del Municipal, viene rebasando la mitad de la cancha, llega Eric López más atrás donde está Nicolás Amayoa, ahí donde está ahora el número 13 en la escala, César Calderón, impone orden, ahí viene contactando con César Calderón, el número 31, va a buscar a su compañero de equipo, cuidado porque Municipal va a atacar, llega Pedro Altán buscando al jugador de Flores, va a levantar el centro, cabezazo de la defensa del equipo rojo del equipo de Xelajú, Mario Camposeco, remate que rechaza nuevamente el conjunto Super Chivo, que no las pasa muy bien en estos últimos minutos, 21 minutos de juego, cuidado porque llegaba el jugador Jair Jaén, pero estaba en fuera de lugar, dice el asistente número 1, y entonces se pierde esa oportunidad de ataque del equipo Super Chivo, mi estimado Carlos. Está el famoso Paitas en Cooperativa Cobán.
1: Sueños grandes en cuotas cada vez más pequeñas. Cuando vemos que sí se le fue el balón a Wilvin Tabalán, cuando él decía que no, ya se le había ido. Y en cuanto al ritmo de juego del equipo rojo, el Municipal está tratando de llegar continuamente al arco de Estuardo Chan, ponerlo nervioso. Xelajú ha tenido que replegarse un poco en estos últimos minutos, tratando de la manera de no dejar espacio, porque el equipo rojo sigue ahí buscando la manera de quebrar la resistencia de los 5 elementos que defienden el marco del joven jugador Estuardo Chan. Seguimos con la transmisión a través del 107.9 Cooperativa Cobán.
0: Sueños grandes en cuotas cada vez más pequeñas cuando tumban a Eric López de parte del conjunto Superchú. Javier González llega a empujar a Eric López, el número 32 rojo. Entonces don Walter López dice que es tiro libre porque han tumbado al jugador del equipo rojo del Municipal. Va a venir el tiro libre, va a levantar el centro, todo el mundo en el área grande, todo el mundo se mueve, ahí está el portero juvenil del equipo Superchivo, va a levantar el centro, viene Eric López, levanta el centro, cabezazo. Cabezazo del número 41, me parece,
1: 43,
0: Junior Pérez estaba cabeceando, pero esa pelota agarró a un ladito de la portería de Estorio Chan, y entonces se salva el equipo Super Chivo de nueva cuenta, mi estimado Carlos. Municipal está atacando y está atacando, 23 minutos de juego en Cooperativa Cobán.
1: Sueños grandes en cuotas cada vez más pequeñas han llegado en tres ocasiones claras con Nicolás Amayo, en dos oportunidades se le fue desviado el balón en ambas ocasiones, y ahora otra vez Junior Pérez, casi cerca del paral izquierdo, el guardameta estaba totalmente desvanecido prácticamente ahí, estaba varado, no tenía el control de la jugada, y es por eso de que el equipo Xela tendrá que resistir los embates del equipo rojo, porque ya Mario Acevedo está mandando a sus pupilos en estos últimos minutos a atacar con mayor fuerza para quebrar esa resistencia de la buena defensa que hasta el momento ha mantenido el equipo Xela. Juan Mario Camposeco, Cooperativa Cobán.
0: Sueños grandes en cuotas cada vez más pequeñas, 24 minutos de juego en este primer tiempo, el marcador Municipal 1 Xelajú 1 en la gran final de día, cuando levanta centro el equipo rojo de Municipal, cuidado porque va a venir el segundo, pero se llega la defensa del equipo del Xelajú, Mario Camposeco, y estaba cometiendo falta el jugador número 11 del equipo rojo del Municipal, Jeffrey Bantes, y entonces don Walter López dice que es un tiro libre con la mano, me parece, no, levantó mucho la pierna, no, el jugador número 11 del equipo rojo del Municipal. Va a venir saque de puerta, va a levantar, no, lo hace en corto el portero del equipo Super Chivo, sabe que peligra, porque cuando Municipal ataca con seriedad, ahí viene Municipal en la media cancha, ahí está el jugador José Mena con Nicolás Amayoa, pero llega el jugador del equipo Xelajú, Mario Camposeco, tumba.
1: Otra María para
0: el número 18 del equipo Super
1: José Chivo, Castañeda.
0: Castañeda, el canche Castañeda, tumba al jugador Pedro Altán, por detrás llega, y entonces el árbitro central, toda jugada por detrás, es tarjeta María para el equipo del Xelajú, Mario Camposeco, mi estimado Carlos.
1: 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Ya el Colorado Castañeda es el ganador de la segunda tarjeta amarilla para el cuadro Chivo. Ya un mediocampista como lo es Aparicio, ahora el defensa central en línea de tres, Eduardo Castañeda, pintado de color amarillo, la prevención para él. Oscar Chan dirigiendo a sus elementos para la retaguardia. El control ahí del medio campo para el equipo Xelajú. Se viene el tiro libre a favor del equipo carmesí. Veremos la resolución de la misma en Cooperativa Cobán.
0: Sueño grande en cuotas cada vez más pequeñas. Eric López detrás de la pelota. Eric López, entonces también está Pedro Altán para un zurdo. Como Pedro Altán, ahí está el portero Estorbo Chan. Veremos de qué está hecho, porque esto lo van a probar de larga distancia cuando viene el tiro. En el camino llega el Chucho López y rechaza esa pelota para un tiro de esquina que favorece al cuadro del Xelajú, Mario Camposeco, porque esa pelota llevaba una comba y entonces se iba a incrustar en la portería del jugador Estorbo Chan del Xelajú, Mario Camposeco. Viene tiro de esquina, se prepara Pedro Altán, va a levantar el centro del otro ángulo cuando sale el portero a puñetear nuevamente el equipo rojo del Municipal, pero dice que le cometieron falta al portero Estuardo Chan, el Tato Chan, el juvenil del equipo del Xelajú, Mario Camposeque, y entonces llegaba el jugador del equipo de Nicolás Amadea, me parece que llegaba a ponerle ahí el brazo al jugador del equipo Super Chivo, el número 29, Estuardo Chan, se queda lastimado, mi estimado Carlos, entran las asistencias técnicas, aprovechemos a través de Cooperativa Cobán.
1: 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Estamos ya frisando 28 minutos de la primera parte, 1-1, minuto 9, gol en el rechazo del guardameta Braulio Linares, llegó Raúl Fernando Calderón para decretar la primera anotación para el equipo Chivo, pero dos minutos después, minuto 11, centro desde la derecha y el cierre perfecto de Jeffrey Bantes para derrotar al guardameta Estuardo Chan y decretar la igualdad. No le duró mucho el equipo Chivo y seguimos con este empate. El equipo rojo sigue llegando en la meta del joven jugador Estuardo Chan, pero la defensa de Chiva tampoco se queda atrás, trata la manera de defender con mucho orden y buscar los contragolpes vía Antonio de Jesús López, Yair Yaén y también el pico Steven Cárdenas. Don Augusto, Cooperativa Cobán.
0: Sueños grandes en cuotas cada vez más pequeños, le dicen de todo ahí al Chucho López, la afición de Escarlata, ahí un tiro de esquina que va a venir a cobrar Antonio de Jesús López, ahí está la afición de los mimados de afición, prepara, pone la pelota tranquilamente el Chucho López, sabe que este marcador les favorece, ahí está Eric López en la portería de Municipal defendiendo, haciendo labores defensivas, ahí viene el Chucho López, va a levantar el centro del bando, de la banda de izquierda, va a rechazar el equipo Super Rojo, ahí está el jugador del equipo Municipal, viene Pedro Altán, pero muy largo el pase, a ver si le alcanza, ya lo alcanzó Pedro Altán, ahí está, va a levantar el centro, va a levantar ahora donde está el jugador del equipo del Municipal, pero se le va la pelota dentro de las piernas a José Morales, el caballito de Morales, y entonces se pierde una oportunidad de ataque del conjunto de los mimados de afición, cuando no pudo contener, detener esa pelota el caballito y se le fue entre las piernas, y entonces se viene un saque de banda que merece al equipo Super Chivo. Ahí está Manuel Romero, el número 4 del equipo del conjunto Super Chivo, le mandan nuevamente a un saque de banda, ahora le favorece al equipo del Municipal, viene José Morales, el caballito Morales, haciendo, levantando de manos, buscando su compañero de equipo, ahí está Nicolás Amaya a buscar por el otro lado, este jugador del equipo de Municipal, ahí está Rubén Muñoz ahí buscando la pelota, pero se equivoca, plana ahora el equipo Super Chivo, y ahí Jaén también se equivoca, casi perdía la pelota el jugador del equipo rojo del Municipal, saliendo desde tres cuartos de cancha, ahí sobrepasando la mitad de la cancha, ahí está Nicolás Amaya buscando su compañero de equipo, ahí llega el jugador John Méndez ahí buscando su compañero de equipo, ahora va a ver Peraltán, da la media vuelta, deja uno en el camino, va a disparar, pero esa pelota agarró mucho por debajo, le metió mucho el zapato y entonces se fue muy abierto, se fue encima de la portería del conjunto del Xalajú, Mario Camposeco, a los 31 minutos de juego, llegó todo al tanto de ese tiro, salió muy elevado sobre la portería y entonces se salió el equipo del conjunto Super Chivo, que está llevándose hasta este momento a los 32 minutos un buen resultado del estadio del 3 de la Uve. Llega el equipo rojo del municipal, Rodrigo Sarabia, ahí estaba buscando a su compañero de equipo, buscando nuevamente a este Rodrigo Sarabia, buscando a su compañero de equipo, ahí está el número, ya les indico de quién se trata, Eric López, me parece, ahora buscando, vamos a ver si va a llegar, se fue la pelota, no le llegó Rodrigo Sarabia, y entonces se fue esa pelota para un saque de puerta que favorece el equipo Super Chivo, que ya lo hace rápidamente el conjunto Lanudo, ahí está el conjunto Super Chivo buscando a su compañero de equipo ahí más atrás, donde está el jugador Manuel Romero, ahí va saliendo a tres cuartos de cancha, pero ya llega el equipo del rojo del municipal, pero se equivoca el jugador del conjunto rojo y entonces pasa el peligro. Ahí está el jugador del equipo retrocediendo hasta donde está su portero, que rechaza rápidamente. Y esa pelota llega hasta los botines de Braulio Linares. Ahí viene saliendo el jugador número 11 en la espalda, Jeffrey Bantes buscando a su compañero de equipo por la banda de la izquierda. Ahí viene el conjunto rojo del municipal saliendo, no ha podido llegar porque el equipo de Xalajú, Mario Camposeco, ha puesto un cerrojo en la defensa del equipo del Xalajú. Ahí viene el jugador del equipo rojo del municipal buscando entonces a este jugador número 11, Jeffrey Bantes, va a buscar a su compañero de equipo, a donde está ahora llegando Eric López. Junior Pérez también, ahí está, buscando al jugador del equipo, su compañero de equipo, el equipo super rojo, cuidado porque va a venir el contraataque, va a retroceder hasta donde está el jugador número 3, José Mena buscando a Rey Muñoz buscando a su compañero de equipo, va a levantar de un corte, pero no pudo porque le presionaron, ahora rechaza el conjunto del equipo super chivo, ahí ataca municipal nuevamente, tiene la pelota en su poder, el conjunto del Xalajú, Mario Camposeco, no puede tener la pelota y ni siquiera unos 30 segundos porque el municipal está atacando, lo tiene en su poder, ahí está Pedro Altán retrocede, donde está Rodríguez Arabia, ahora donde está el jugador del equipo de los animados de la afición, era César Calderón buscando a su compañero de equipo, ahí llega el jugador del equipo rojo del municipal, pero muy defectuoso ese pase y entonces se salva, se pasa el peligro, ahora viene el Chucho López, el número 10 en la espalda, llega a presionarlo el jugador del equipo rojo del municipal, era Eric López, pero ahora tiene nuevamente el Chucho López, que negocia un tiro de esquina peligroso en la fila del equipo del Xalajú, Mario Camposeco, y estimado Carlos, en cooperativa que van
1: sueños grandes en cuotas cada vez más pequeñas, segundo tiro de esquina ahí por el sector de la izquierda, siempre ahí donde está corriendo Antonio de Jesús López, que busca la manera de llevar peligro con sus gambetas, con sus trazos largos, tratando de llevarse a su marca. Hasta el momento ha conseguido dos tiros de esquina, veremos, porque la resolución tampoco ha sido la adecuada, lo han perdido de infantilmente, veremos qué consecuencia tiene ese tiro de esquina. 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
0: en sueños grandes, en cuotas cada vez más pequeñas, cuidado porque llegaba el equipo Xalajú, Mario Camposeco queda tirado, un juego rojo, pero ya se levanta nuevamente el equipo Xalajú, Mario Camposeco, que tiene peligro en la portería del equipo rojo del municipal, pero llega el conjunto super rojo, ya lo tiene, ya le despojan de la pelota, ahora a la mitad de la cancha está el equipo del Xalajú, Mario Camposeco, el equipo super chivo, que llega hasta el minuto 36 de juego, están empatados las acciones, 1-1 para Municipal, 1 para el Xalajú, Mario Camposeco, ahora tiene nuevamente Jesús López, va a levantar el centro de 3-2, cuidado porque ahí está hasta el otro extremo, el jugador del equipo del Xalajú, Mario Camposeco, lo tumba, y dice Walter López que esta tarjeta amarilla para el caballo Morales, el número 16, era el número 23, Raúl Calderón, el más desequilibrante, se la agarra de la camisola y entonces de Walter López muy cerca de la jugada
1: le muestra la cartulina María. Cerca ahí por poco y es dentro del área para que le marcara el tiro a 11 metros. Está peleando en este momento el equipo rojo del Municipal. Veremos qué jugada tiene preparada el equipo de Xalajú antes de que termine la primera parte y con ello buscar esta segunda anotación, que sería un marcador más importante para ellos al término de la primera parte. El 1-1 persiste, pero el equipo Xela, al menos hasta el momento, ha estirado la cancha tratando la manera de mantener lejos a la ofensiva de Municipal de su arco. Me refiero al arco del guardameta Estuardo Chan. Se viene el juego preparado, el tiro libre a favor del equipo Chivo en Cooperativa Cobán.
0: Sueños grandes en cuotas cada vez más pequeñas ahí atrásito de la 16-50 está el jugador, el Chucho López. Va a levantar el centro por la banda de la derecha, va a levantar el centro, pero rechaza el conjunto rojo del Municipal. Ahora nuevamente va a llegar el conjunto Superchivo, que rechaza, va a llegar nuevamente el peligro. Ahí está el conjunto del Xalajú, Mario Camposeco levantando el centro en las manos de Braulio Linares. Entonces pasa el peligro para el conjunto de los rojos del Municipal. Ahí viene saliendo el jugador número 31 en la espalda, César Calderón. Ahí no, ahora con el número 32, Eric López, más atrás hasta donde está nuevamente el jugador José Mena, número 3, del capitán del equipo rojo del Municipal. Ahora llega los botines de Rodrigo Sarabia, rebasando la mitad de la cancha. Ahí está el conjunto el conjunto rojo del Municipal. Pedro Altán lo tiene, va a retroceder nuevamente donde está Rodrigo Sarabia. Ahí donde está José Mena, José Mena nuevamente donde está este jugador del equipo rojo del Municipal. Pedro Altán nuevamente en la banda de la izquierda, nuevamente más atrás donde está Rodrigo Sarabia, buscando en el otro extremo, en el extremo derecho, César Calderón. Va a venir del centro, va a levantar el remate, pero muy defectuoso. Se fue abriendo esa pelota y entonces se fue encima de la portería del conjunto del Xalajú, Mario Camposeco. Cuando ya llegamos 39 minutos, Don Carlos, en Cooperativa Cobán.
1: 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Cuando estamos llegando a los 40 minutos, a 5 de la recta final del encuentro, 1-1 en el estadio Manuel Felipe Carrera, el trébol, Don Augusto Col, Cooperativa Cobán.
0: Sueños grandes en cuotas cada vez más pequeñas. Saludos para Don Mario, Mario Bol, allá en Mario Bol, me parece que es el apellido, en la combi allá, que viaja del peaje para el centro, del centro para el peaje, para Talpetate. Allá está Don Mario escuchando, allá ya terminando las labores, ya lavando el bus allá en el peaje. Saludos entonces a nuestros oyentes que nos están sintonizando en donde quiera que se encuentre. Saludos para el licenciado Ricardo Pegas Chinchilla, que me tocaba el Chucho López, pero le quitaron la pelota. Ahora viene el conjunto del Municipal, viene por la banda de la izquierda, va a internarse por la 16-50, va a llegar y el Linderos va a sacar el remate, pero el de Tato Chan con las dos manos rechaza esa pelota, no le pudo contener por la fuerza que llevaba. Ahora viene César Calderón, César Calderón buscando su compañero de equipo, va a levantar de manos, no lo hace todavía. Ahí le dice algo Mario Acevedo, el técnico rojo, rechaza con la cabeza el equipo del conjunto Superchivo, llegando, saliendo a media cancha. ahí saliendo con el Chucho López, era de Yair ya en el número 70, pero le mandan la pelota en un saque de banda, era el jugador José Mena, el número 3, que estaba mandando la pelota en un saque de banda. Llega el canche, el jugador del equipo del canche Castañeda, José Castañeda, entonces, pero...
1: Más conocido como el Colorado.
0: El Colorado, pero no allá en... el Colorado ya en la Unión Americana.
1: No, tampoco el finado Colorado, Licesar Condomí.
0: Sí, claro, así que va a venir saque de puerta que favorece el equipo rojo del Municipal. Lo hace un corto Claudio Linares, saliendo con Rodrigo Sarabia. Ahí está el favor del equipo, es Nicolás Amayoa, el favor del equipo del conjunto rojo del Municipal. Nicolás Amayoa saliendo nuevamente hasta atrás de la cancha. Ahí viene el jugador del equipo de rojo del Municipal. Ahí viene con el jugador entonces número 32, Eric López, pero su pase fue muy defectuoso y entonces nuevamente ahora tiene tiro libre. Es el referee central de Walter López. Va a venir tiro libre, porque favorece el equipo Super Chivo. Ahí tiene Nicolás Samayoa la pelota en su poder. Ahí va entonces el jugador del equipo rojo del Municipal. Va a venir tiro libre a mitad de la cancha. Ahí está el conjunto Super Chivo, más atrás donde está el jugador del equipo del conjunto Super Chivo, era Rubén Pedalán, el número 13. Ahora tiene nuevamente el conjunto de Quetzaltenango. Ahí rechaza la pelota Nicolás Amayoa, viene pelota en profundidad, pero rechaza nuevamente el conjunto de Xerajú Mario Camposeco y la pelota llega a las manos de Braulio Linares. Cuando ya llegamos 43 minutos de juego y el marcador sigue Municipal 1, Xelajú Mario Camposeco, y esta gran final de ida en el estadio del Trébol. Ahí está Pedro Altán regresando nuevamente, ahí está Pedro Altán rebasando la mitad de la cancha, buscando a su compañero de equipo. Viene Pedro Altán nuevamente con el jugador, se trata de Eric López, bien jugantes ahora, cuidado porque viene el contragolpe del equipo de Xelajú Mario Camposeco. Va a venir Chucho López, que cambió de banda, va a levantar el centro, cuidado porque van a llegar a buscar a Jeffrey, este jugador de hoy, pero se remate y se interpone la pierna del conjunto de los rojos del Municipal, pasa el peligro. Ahí está Raúl Calderón, el número 23, buscando al jugador del equipo de Aparicio, Chucho López. El Chucho pierde la pelota, pero ya lo tiene la pelota y el árbitro central dice que es un tiro libre porque había cometido falta antes el Chucho López, y entonces va a venir un tiro libre que favorece al conjunto de Madre Oficial Don Carlos Paz, famoso Paditas en Cooperativa Cobán.
1: Sueños grandes en cuotas cada vez más pequeñas. El equipo de Xelajú Mario Camposeco trata de sorprender a la saga de Edil con transiciones rápidas a la hora de ir al ataque. Don Antonio de Jesús López y Yair Yaén se van a agregar, si no estoy mal, vimos 2 minutos o 3.
3: No sé, 2 minutos.
1: No se ha perdido mucho tiempo, definitivamente. Así que 2 minutos se van a adicionar para esta primera parte, el 1-1. Para mí ha sido un partido leve dominio del equipo rojo, sin llegar tampoco a tener claridad en el ataque. Ha tenido más imprecisiones a la hora de ir a la misma. Y en el segundo tiempo tendrán que replantear ambos conjuntos. Uno buscando más orden, definitivamente, y sorprender a la hora de ir al ataque. Y el otro ser más contundente en busca de la segunda anotación, ya que están jugando ante su afición y con el apoyo de la misma y en su propio terreno. Así que según mis pronósticos, se van a venir buenas jugadas para el segundo, porque no hay tiempo para ninguno de los dos conjuntos. 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
0: Sueños grandes en cuotas cada vez más pequeños, cuando ya llegamos casi un minuto en lo que repone el árbitro central. 2 minutos, estaban votando al jugador número 32, Eric López, en las filas del equipo Escarlata. Viene rebasando la mitad de la cancha el jugador. Ahí estaba Nicolás Amadea, por la banda de la derecha. Va a llegar el conjunto de rojo del Municipal, pero dice que lo hace con falta y entonces vetan al jugador del equipo Super Chivo, el número 14 en la espalda. Se trata de Javier González, el ciervito González, lo han votado y entonces se va a marcar un tiro libre que favorece al conjunto Super Chivo. Porque solito creo que se cae el jugador número 14, mi estimado Carlos.
1: Creo que le pone el zapato, el lado, el pie izquierdo, o sea, el lado derecho del jugador, y eso propicia. Y los dos se caen, pero para Walter hay falta del jugador Muricy, por eso marca la misma.
0: Efectivamente, así que estamos jugando los últimos minutos cuando terminaron los primeros 45 minutos de juego y nosotros nos vamos a cabina principal. El marcador, 1 para el conjunto rojo del municipal y 1 para el conjunto Super Chivo. Esperaremos qué es lo que se vendrá en el segundo tiempo, porque ya don Carlos lo dijo, no hay tiempo para más. Y entonces se acaban los primeros 45 minutos en el Manuel Felipe Carrera del Trébol. 1-1 el marcador, mi estimado Arturo Butz, en cabina principal, en Cooperativa Cobán.
4: 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Es entonces, ha culminado el primer tiempo, tenemos compromisos comerciales.
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6: Dieciocho horas con 51 minutos.

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3: 18:53
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3: 18:55
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3: 18 horas con 57 minutos.

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0: Hace falta 2 minutos para puntualizar las 19 horas, 7 de la noche. Vamos con nuestro compañero, Carlos Paz. Compañero, Cooperativa Cobán.
1: Sueños grandes en cuotas cada vez más pequeñas. Gracias, don Arturo. Han terminado los primeros 45 minutos de la etapa inicial en el encuentro en el Estadio Manuel Felipe Carrera, el Trevo, el juego de ida ante el equipo rojo del Municipal y el Xelajú Mario Camposeco. Un encuentro que ha sido levemente dominado por el equipo rojo. Estaríamos diciendo un 55-45%, o podría ser un 54-46%, pero Municipal no ha tenido la precisión necesaria en las veces que ha llegado en los tiros de esquina y balones a táctica fija en el arco de Eduardo Chan, que solo una vez logró repeler el disparo de media distancia con las dos manos, y en las otras los balones han salido totalmente desviados. Dos de Nicolás Samayoa en sendos cabezazos y otro más de Junior Pérez, pero ahí paremos de contar. El equipo de Xelajú ha contado con algunas esporádicas ocasiones en cuanto a los contragolpes, pero en una de ellas, que el centro de Chicho López, el disparo fuerte, es cierto, pero lo detiene muy bien, lo desvía muy bien Bradley Linares hacia el sector de la derecha, sector izquierdo de ellos, pero su mala fortuna de que no llega ni Nicolás Samayoa ni José Alfredo el Caballo Morales al cierre, y ahí raudo, veloz, preciso a la hora de la cita con el balón, Saúl Fernando Calderón, el disparo fuerte hacia el marco edil, y con ello consigue la primera anotación ante la alegría del director técnico Roberto Hernández Ayala y los demás jugadores de la banca del equipo chivo. Ponían en ventaja, sorprendían a toda la afición que se quedaba enmudecida ante el gol inicial del equipo quetzalteco, pero rápidamente las indicaciones de Mario Saavedra era de llegar cuanto antes, buscar el empate, y lo consiguen a los 2 minutos, minuto 11, un centro desde el sector de la derecha, llegó casi al unísono con Manuel Romero, levemente el toque de Jeffrey Bantes, bate al arquero, se queda estático, y el 1-1 rápido para los intereses del equipo rojo, que ha estado llegando, sí, pero no ha estado con esa precisión definitiva como para esa ansiedad de tenerlo. Hacen queriendo llegar cuanto antes, los disparos no han salido de la mejor manera, y con ello pues se han dilapidado las ocasiones. El árbitro central ha tenido que sacar tarjetas amarillas, dos por parte de Xelajú Mario Camposeco, tal el caso de Chucho López, y también la de Jorge Aparicio en la primera parte, y de José Eduardo Castañeda del Colorado, y por parte del equipo rojo del Municipal, el jugador José Morales, que lo condiciona para la primera parte. 1-1, creo de que ha sido importante para Xelajú no recibir más anotaciones para lo que resta del encuentro, tratar de proteger a su guardameta, sabiendo de que la experiencia ha estado pesando para el nuevo jugador, que hasta momento ha sacado la tarea, no ha tenido disparos de una fuerte contundencia y de buena o larga, de larga o media distancia, que no ha favorecido a los atacantes del Municipal, no lo han probado de esa forma, y ha terminado la primera parte con el 1-1 inicial. Así que, don Augusto, creo que para mí la ventaja lo tiene el equipo Xela hasta el momento, porque el 1-1 lo convierte levemente en favorito para la segunda, el juego de vuelta en el Estadio Mario Camposeco, pero sabemos de que el fútbol es así, así como vienen a hacer ellos su juego ordenado, buscando un contragolpe, Municipal también puede hacer lo mismo en el Estadio Mario Camposeco.
2: Efectivamente, don Carlos, así que las estadísticas para este primer tiempo, 54% para el equipo rojo del Municipal en posesión de la pelota, y 46% para el equipo lanudo, equipo del Xelajú Mario Camposeco, en remates a portería, 2 para el conjunto rojo y 2 para el equipo del Xelajú Mario Camposeco, en tiros de esquina, 2 para Municipal, 2 para Xelajú Mario Camposeco, en faltas cometidas, 8 para el equipo Municipal y 6 para el equipo del Xelajú Mario Camposeco, en tarjetas amarillas, 1 para Municipal y 2 para el equipo del Xelajú Mario Camposeco, en tarjetas rojas, 0 para Municipal y 0 para el conjunto Super Chihuahua. Estas son las estadísticas gracias a Cooperativa Cobán, así que don Carlos, el 54 y el 46% para el equipo del Xelajú Mario Campos.
1: Lo decíamos, don Augusto, coincidimos entonces con lo que marca lo oficial del juego, es lo que hemos observado detenidamente en torno a este cotejo desarrollado en el estadio Manuel Felipe Carrera del Trébol. La afición luce expectativa, cree y confía en que el equipo rojo del municipal pueda conseguir una ventaja, aunque sea leve, dicen los muchachos, pero que se lleve una ventaja de 2-1, mejor si es un poco más de un margen de 2 goles para llegar con más tranquilidad, aunque todo se puede revertir, porque recordemos de que Cobán Imperial se fue con una buena ventaja 2-0 ante Xelajú en la final de 2024 y cae derrotado en los últimos segundos del juego 3-0 y el equipo Xela logró levantar la séptima luna para su vitrina. Así que todo esto puede suceder, inclusive Xelajú puede empatar ahora, pero no sabe cómo va a reaccionar el equipo rojo estando de visita, porque puede jugar mejor que el equipo lanudo. Así que se viene el árbitro central Walter López para la iniciación de la segunda etapa, la etapa decisiva, la etapa de la verdad para el juego de ida en este juego entre el equipo rojo del municipal y el Xelajú Mario Camposeco. Veremos si hay algunos cambios, algunos retoques, detalles que puedan ser fatales para uno u otro equipo, que puedan marcar la diferencia en esta segunda etapa. Los segundos 45 minutos, se viene el árbitro central, ya está observando detenidamente todos los aspectos en torno a la iniciación de este segundo tiempo, que todo está listo con sus guarda, con sus asistentes número uno, número dos, el cuarto árbitro, y dar inicio a esta segunda parte. No hemos visto que haya cambios, creo de que van a seguir los 11 inicialistas de la segunda parte. Se viene un cambio para el equipo rojo del municipal, se va a ir el Caballo Morales por la tarjeta amarilla y se viene Aubrey David, el número 52, el lateral izquierdo trinitense. Mario Acevedo no quiere correr riesgos para esta segunda parte y se va el Caballo Morales por la María que vio en los últimos minutos de la primera parte. Se viene entonces el trinitense Obi Baby y es el único cambio para las dos oncenas. Viene Walter López y decide iniciar el juego en esta parte complementaria. Don Augusto, Cooperativa Cobán.
2: Sueños grandes en cuotas cada vez más pequeñas. Así que este jugador,
1: y ya la primera falta,
2: Davis es el jugador que ha ingresado para este segundo tiempo. Aubrey Davis es el jugador con el número 52 que ha ingresado en las filas del equipo del conjunto rojo del municipal, cuando ya el equipo rojo del municipal ha cometido la primera falta en las filas del equipo del Xelajú Mario Camposeco. Era el mismo Davis que comete la primera falta, el número 14 del equipo del conjunto Superchivo. Era Javier González, el zurdo González, que ahora es Davis el que tiene que llegar con él, la marca personal que le han dado, han impuesto al jugador trinitense Obi Davis. Ahí va el conjunto del Xelajú Mario Camposeco llegando hasta la cocina, pero negocia un tiro de esquina para el conjunto del Xelajú Mario Camposeco. Así que va a venir tiro de esquina que favorece al conjunto del Xelajú Mario Camposeco. Se prepara todo el mundo. Ahí va Antonio de Jesús López, le indica al asistente número 12 dónde va a colocar la pelota. Todo el mundo a la expectativa. Juegue, señor, le dice al Chucho López, el asistente. Ahí va a venir la pelota de elevación, levanta el centro a media distancia, cabezazo, pero rechaza el conjunto del municipal, la defensa. Va llevando la pelota hasta atrás, en territorio Chivo, más atrás, donde está el Tato Chan, cuidado, porque casi perdía la pelota ahí el portero del conjunto del Xelajú Camposeco. Ahora tiene municipal, va a negociar un saque de banda. No es para el conjunto rojo, es para Xelajú Mario Camposeco, dice el árbitro central, don Walter López. Así que va a venir el saque de banda. va a levantar de manos el conjunto Super Chivo. Ahí está buscando a su compañero de equipo más hasta atrás donde está Wilvin Tabalán. Ahí está el jugador del equipo Super Chivo, va llegando a los botines entonces nuevamente de este jugador el canche José Castañeda, número 18. Ahí está buscando a su compañero de equipo, pero Municipal presiona y botan la pelota en un saque de banda que favorece al conjunto del rojo del Municipal. Va a llegar, ya les indico de quién se trata, Calderón. César Calderón, número 31, va a levantar de manos, buscando a su compañero de equipo, va levantando largo, largo, pero botan al jugador del equipo rojo del Municipal, y entonces va a venir un saque, pero es un tiro libre que favorece al conjunto rojo del Municipal. Era César Calderón, al que estaban botando, le meten el brazo, y entonces se duele César Calderón, pero ya se levanta, y va don Walter López a decirle a los jugadores en dónde se va a tener que poner la pelota. Ahí está todo el mundo de la expectativa, el portero Storchan, ahí está el número 52, Eddie Davis, el recién ingresado, ahí está también, va a levantar Pedro Altán con la pierna derecha, va a levantar ese centro que va a caer hasta el conjunto. Cabezazo, un cabezazo de Nico Samadea, pero esa pelota agarró cerquitita del poste derecho del conjunto de Xarajú, Mario Camposeco, y al minuto 4 de juego se salva el equipo del conjunto del Xarajú, Mario Camposeco. Mi estimado Carlos, la primera que avisa Municipal a los 4 minutos.

0: Saque de puerta, ya lo hizo en corto el jugador del equipo del Xelajú, Mario Camposeco. Ahí estaba Raúl Calderón, despeje largo, largo, que va llegando a la mitad de la cancha, pero ya Municipal tiene la pelota en su poder. Pero dice don Walter López que es falta y amerita cartulina amarilla para el conjunto del Municipal, para el número 31,
1: César Calderón.
0: Y entonces es la segunda tarjeta amarilla para el equipo de Municipal, que levantó mucho la pierna, casi roza la nariz del jugador del conjunto Superchivo, y entonces por eso le han sacado la cartulina amarilla. Va a venir tiro libre que favorece al conjunto Superchivo. Se le van a dejar al jugador, ya les indico de quién es el jugador que va a levantar el centro, pero lo hacen corto, muy atrás, más atrás, donde está el número 14, Javier González. Javier González va con el número 23 en la espalda. Es el jugador Raúl Calderón. Raúl Calderón ya lo pierde, que la elegancia pasa, hace el pase Eddie Davis con un taquito elegante, pero ahí llegaba el jugador del conjunto de Xelajú, Javier González, a despojar de la pelota. Ahí viene Municipal saliendo a tres cuartos de cancha y rebasando. Ahí va Municipal, va a buscar su compañero, este jugador del equipo rojo del Municipal, Sarabia, Nicolás Amayoa. Ahí viene el conjunto rojo del Municipal, va a venir el primer, el segundo, se levanta por detrás, pero ya llega la defensa del equipo del conjunto Superchivo, y entonces pasa el peligro en la portería del equipo de Xelajú, Mario Camposeco, cuando estaba haciendo un taquito de elegancia este jugador del conjunto rojo del Municipal, pero nadie llegó a la cita, y entonces se pierde la oportunidad de ataque. Ahora viene el número 32 en la espalda. Ahí está Eric López, Eric López más atrás, hasta donde está Nico Samayoa, levanta el centro. Ahí está Rodrigo Sarabia, va, tiene la pelota en su poder, en el otro extremo derecho, va a levantar, va a buscar a su compañero allá en la mitad de la cancha. Ahí viene el conjunto Eric López, ahí está el conjunto rojo del Municipal, buscando nuevamente a Eric López. Ahí está el jugador del equipo rojo del Municipal, amaga uno, se saca el uno. Viene el conjunto, ahí está Marcelo Sarabia buscando a Audrey Davis. Ahí está el conjunto, el trinitense, el número 52 en la espalda. Va a llegar, lo agarran de la camisola y el árbitro central dice que no hay nada. Levántese, le dice el jugador del equipo de los rojos del Municipal. Viene a la mitad de la cancha buscando en donde está el conjunto de Xelajú, Mario Camposeco. Llega Nicolás Amayoa a cabecear, el número 4, la han botado, y entonces el árbitro central le piden que le saquen cartulina amarilla. El jugador del conjunto Superchivo era este jugador que le están hablando, le está hablando, véngase, le dije Walter López, yo soy el que mando, yo sé, dice, le dice a los jugadores del equipo rojo del Municipal. Se toca el pecho de Walter López como diciéndole que él es el juez central, y así que él es el que manda en el terreno del juego. Era Aparicio, el número 52,
1: sí,
0: que
1: le pone,
0: le pone el manotazo en la cara.
1: Sí.
0: Y pues está acondicionado este jugador, y por eso don Walter López le estaban pidiendo que sacara la cartulina roja, mi estimado Carlos.
1: Sí, está perdonando la falta, aducen los jugadores rojos de que fue adrede y que ameritaba la segunda, y por lógica la expulsión, irse a las duchas definitivamente, pero no lo considera así el soplapitos internacional, y con ello pues se viene el tiro libre a favor del equipo rojo del Municipal. 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
0: Y sueño grande, John Méndez va a levantar el centro, va a venir de cabezazo. No llega Audrey Davis, pero sigue el peligro con el equipo rojo del Municipal. Ahí está Nicolás Amayoa, viene con Eric López, va a dar la media vuelta, se hace un quiebre de cintura, va a levantar en corto, pero va a rechazar el conjunto del Xelajú, Mario Camposeco, sin problemas, rechazan donde caiga la pelota. Ahora llega Municipal nuevamente a la cita, de cabeza a cabeza. Ahí ya es Yaén, levanta un globo ahí cerca de la media cancha. Ahí llega Eric López, ahí está el jugador, ahora Audis Davis, ahí llega el número 52, ahí llega, pero no llega este jugador del equipo rojo del Municipal, era Eric López me parece, pero no llegó a la cita, porque
1: creo que ya es tiempo para Mario Acevedo que entre Rudy Muñoz, porque como que ya dio su cuota este muchacho, el paraguayo Eric López.
0: También está Rudy Barrientos, mi estimado Carlos.
1: Sí, pero por la posición en que juega Rudy Muñoz.

0: el sector de la izquierda, creo que sería el indicado para llevar peligro en la meta de Estuardo Chan.
1: Efectivamente, así que veremos qué es lo que va a hacer el técnico del equipo rojo del Municipal, don Mario Acevedo, el profesor Mario Acevedo. Ahí viene saliendo el jugador del conjunto Super Chivo, ahora Juan Cardona, saliendo desde atrás, pero le despojan de la pelota el conjunto rojo del Municipal, que ya tenía la pelota, pero le mandan a esa pelota el saque de banda. Ahí está la afición roja, ahí alentando a su equipo. Braulio Linares está muy molesto con sus defensas porque les dice algo. Ahí viene el jugador número 13, Wilvin Tebalán, va a levantar de manos, en corto lo hace de manos con su compañero del equipo. Wilvin Tebalán a la carga, pero lo botan, dice don Walter López, iba a hacer un tiro libre. Han accidentado mucho el partido, muchas faltas.
0: En este segundo tiempo, sí, ha sido muy varado el encuentro. Veremos qué realiza en el contraataque el equipo rojo del Municipal.
1: Muchas faltas ha cometido el equipo del Municipal, y también el Xelajún Mario Camposeco. Va a venir un saque de banda, ya lo hacen de pesa, ya levanta. Ahí está el jugador del conjunto rojo del Municipal, Rui Muñoz, ahí está con la pelota, buscando a Davis, el número 52 en la espalda. Davis, el trinitense, nuevamente con Rui Muñoz, va a levantar el centro, va a venir el cabezazo, pero esa pelota se fue a un extremo de la portería que defiende Estuardo Chan, y entonces va a venir un saque de puerta que favorece al conjunto de los Super Chivos, y entonces pasó el peligro en el arco del equipo de Estuardo Chan y el portero del conjunto Super Chivos, mi estimado Carlos.
0: Definitivamente ha tenido de todo este segundo tiempo, muy, muy ríspido el juego, demasiado roce entre todos los jugadores. Creemos de que por ahí se pueden venir tarjetas que puedan ameritar irse a las duchas antes de tiempo. Le están dando indicaciones a Auri Davis, está molesto Mario Acevedo con el accionar de su equipo. Creo de que tendrá que hacer algunos replanteamientos para tener a buen puerto, porque hasta el momento no ha habido peligro en las barbas del guardameta Estuardo Chen. 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Continuamos en esta segunda mitad.
1: ¡Remate! El portero Estuardo Chan. Con las dos manos se eleva y manda esa pelota al tiro de esquina que favorece el conjunto rojo del Municipal. Ahí se está viendo de qué está hecho este patojo, este juvenil del conjunto Super Chivo, que con las dos manos se recuesta hacia su derecha y manda esa pelota al tiro de esquina. Y al final de cuentas, al saque de banda que favorece al conjunto de municipales, tiro de esquina que favorece el equipo rojo del Municipal. Eric López en corto con Pedro Altán con Nicolás Amaya, va a levantar el centro, va a disparar, lo hace, pero se interpone la pierna del defensor de Wilvin Tebalán. Cuidado, porque Nicolás Amaya ya se le iba la marca, pero se barre limpiamente, y entonces la pelota se fue al... Un saque de banda que favorece el conjunto de los Super Chivos. Ahí está Yair Yaén. Va a venir otro cambio, mi estimado Carlos. Se va a ir el número 32, Eric López.
0: Era el cambio necesario.
1: Y va a entrar el número 19. El
0: Cristian
1: número 19, Cristian Hernández.
0: Se viene otro cambio.
1: Y también se va a ir. Ya les indico de quién es el otro jugador que va a ingresar. Cristian Hernández, se fue Eric López. Cristian Hernández. el jugador que ha ingresado.
0: Y Rudy Muñoz también.
1: Y Rudy Muñoz ha ingresado en las filas del equipo de los Rojos del Municipal. Así que Rudy Muñoz ha ingresado, es el número 7.
0: Así es.
1: En la espalda y se fue.
0: Si no estoy mal, John Méndez.
1: John Méndez, el jugador del equipo rojo del Municipal. Así que ya llevamos 60 minutos de juego corrido en este segundo tiempo. Y el marcador, 1 para Municipal, 1 para el Xelajú, Mario Camposeco. Vamos a ver de qué está hecho el equipo rojo del Municipal con estas variantes que ha hecho el profesor Mario Acevedo. Ahí está el jugador del equipo de Municipal buscando. Buscando a Pedro Altán, a Cristian Hernández, ahora va a levantar el centro. No llegó el jugador Rudy Muñoz y pasa de largo esa pelota porque no pudo conectar con la cabeza Rudy Muñoz y entonces el conjunto de los superchivos se han salvado en estos minutos de juego. Va a venir otro cambio para las filas del equipo de los superchivos. Se va a ir Jair Jaén y va a ingresar el número 7
0: Gilton
1: en
0: Díaz.
1: La espalda. Gilton Díaz es el jugador que va a ingresar en este momento y se va a ir el jugador del conjunto Yair Jaén, el número 70, en la espalda del conjunto de los superchivos, mi estimado Carlos.
0: Así es, posición por posición, la velocidad del colombiano Wilton Díaz, ya cansado Yair Jaén, casi no hizo diferencia en cuanto en la primera parte y esta segunda parte, los primeros 15 minutos, se fue agotado, más de la cuenta, veremos qué diferencia puede hacer el colombiano Wilton Díaz.
1: ¡Disparo! Tato Chon se recuesta nuevamente por su lado derecho y entonces se salvó el conjunto del Xelajú. Mario Camposeco en un disparo que realizaba el jugador del equipo rojo del Municipal y entonces está viendo a este patojo que está con seguridad y el arco del equipo super chido, mi estimado Carlos.
0: Ha respondido a la hora buena, lo han le han hecho disparos fuertes en esta segunda parte, dos disparos concretos y ha respondido de buena manera tanto por el sector de la derecha como por el sector de la izquierda, el buen guardameta juvenil del equipo Xela que hasta el momento ha salido indemne de las intenciones rojas de buscar la segunda anotación en esta segunda parte del juego. 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
1: Sueños grandes en cuotas cada vez más pequeñas. Ahí viene Calderón buscando a Checo Hernández que levanta el centro de nieve y el cabezazo de la defensa del equipo super chivo que rechaza nuevamente Cristian Hernández. Ahí está buscando al jugador del equipo rojo del Municipal, su compañero en el extremo derecho. Ahora viene Pedro Altán, va a buscar a su compañero August Davis, el número 52 en la espalda, buscando, pero no llega. Ya llegó el jugador del equipo rojo, pero ya viene la defensa del equipo super chivo. Dice don Walter López que va a ser un saque de banda que favorece al conjunto super chivo cuando vemos que se salvó de milagro el conjunto de Xelajú. Mario Camposeco se recostó por su lado derecho, el portero Estuardo Chang, y entonces pasa el peligro y ahora queda lastimado, bueno, el portero del equipo de los super chivos. Ojalá no sea grave porque entonces sería muy... Capa, ¿cómo se dice, don Carlos?
0: Sería prácticamente un caso raro porque dos arqueros están lesionados, sería el tercero, entraría el cuarto y más joven todavía. No sé si él se golpea solo en el lance que tuvo en el disparo de la delantera roja, ya en esos segundos que vivió el equipo Xelajú Mario Camposeco de angustia, ahí se lanzó el guardameta, creo que se golpea al caer. Veremos, ahí está la parte médica del equipo tratando de restablecerlo cuanto antes, con Mario Acevedo diciéndole al árbitro que mire el tiempo que se va perdiendo porque de repente ni lo va a añadir. Ya se recuperó el joven guardameta y continuará en la contienda el uno por uno. Ya vino mi estimado Gerardo, ¿qué opinión te merece con todo y la efigie roja?
2: Muchas gracias, mi estimado Carlos. Ya estamos observando este gran final de lo que es el torneo clausuro de este 2026. El equipo de Municipal está jugando en condición de local en este momento. Está ahí frente a su público, pero imagino que ahí los rojos de la afición del equipo de Municipal, pues están ahí molestos ahí en el estadio del Trébol, porque tiene que ganar el equipo de Municipal, porque está jugando en condición de local, porque el próximo sábado, ¿verdad, mi estimado Carlos? Ahí es la final
0: de Mario Camposeco.
2: En el Mario Camposeco, y sabemos que de qué está hecho el equipo de Xelajú allá en su casa, allí en el Mario Camposeco. Recordemos que cuando Cobana aquí, cuando se llegaron ahí en la final, Cobán y Xela, aquí Xela perdió 2-0, pero allá, jugando en condición de local, hizo vuelta lo que es el marcador y ganó con un resultado 3-0, así que fue el campeón. Entonces la oportunidad que tiene el equipo de Xelajú es aguantar el 1-1, es lo que está haciendo en ese momento, así que es lo que estamos observando acá cuando ya llevamos 65 minutos en tiempo corrido, mi estimado Carlos, en Cooperativa Cobán.
0: Sueños grandes en cuotas cada vez más pequeñas. Y continuamos con la versión de Augusto Gol, Cooperativa Cobán.
1: Sueños grandes en cuotas cada vez más pequeñas. Ahí va el conjunto rojo del Municipal. Saliendo a tres cuartos de cancha está el conjunto Chivo Municipal, por el intermedio de Sheik Hernández. Eli Reyes recién ingresado en la espalda número 19. Ahí va Rubén Muñoz, cuidado porque va a llegar el conjunto rojo. Rechaza ya el equipo del Xelajú, Mario Camposeco. Ahí va el conjunto rojo del Municipal, pero con falta. Va amarilla más amarilla.
0: Se va.
1: Roja.
0: Se va
1: Aparicio.
0: Y es un... es un elemento fundamental para la segunda parte, lo decíamos, estaba jugando al filo de la navaja y se lo ganó a pulso, llegó a destiempo y pierde un elemento fundamental para sus aspiraciones para el campeonato en el último juego, mi estimado Gerardo.
2: Por supuesto, ahí vemos ahí el jugador del equipo de Municipal, este jugador número 16, el caballo, ahí recibió
0: la falta. No es el caballo, ya salió, mi estimado Gerardo. Exactamente, en la primera parte.
2: Cuando sacaron la primera cartulina.
0: Sí,
2: ahora acaba de cometer la falta sobre el jugador número 7 para el equipo de
0: Rudy Muñoz.
2: Y está ahí cerca el árbitro, le saca la segunda amarilla. Ahora se tiene que quedar con un elemento menos el equipo de Xelajú, Mario Camposeco. Y este buen jugador del equipo de Xelajú no va a jugar lo que es la final de vuelta, mi estimado.
0: No, solo está también entre algodones Maynor Riván de León, no se ha recuperado del todo, sería el indicado en la media cancha, güey. Y ahora va a tener que utilizar sí o sí a Elmer William Cardoza en esa posición, o retrasar al muchacho Antonio de Jesús López a la par de Juan Luis Cardona y poner a Gilton y Yair ya como volantes por afuera, don Augusto, porque no hay de otro, ya no tiene más el equipo Chivo.
1: Bien, está Maynor de León,
0: pero está lesionado,
1: está en la banca,
0: sí, pero no está,
1: y bueno, veremos qué sí, lo que va a suceder.
0: Puede ser. Va a tener que cambiar de planteamiento.
1: Y cuidado, porque hay empujones, hay pues con acto de bronca en la cancha.
0: Y empiezan las...
1: Y Aparicio no se quiere ir. Y
0: está manoteando, le dicen que se vaya y él quiere perder tiempo. Lógicamente sabe de que perder tiempo es fundamental para él. De repente Walter López de los que no lo adicionan, como el caso de Mario Escobar, que él sí se pierden 10. Definitivamente suma 10 minutos. En cambio Walter no, a veces se pierden 5 y solo pone 3. Es el cambio, ¿eh? Le dicen a Braulio también que ya no hable con él, porque lo puede
1: sacar en tarjeta amarilla
0: por estar perdiendo tiempo también él con el jugador. No tenía que estar hablándole nada, ya se estaba yendo solo. Así que veremos, él se va, me imagino que diciéndole la afición todo lo que él se merece como exjugador de Comunicaciones. Sabemos lo antipático que es este muchacho para los ediles ahí en su cancha del Estadio del Trébol. Se viene un cambio más para el equipo rojo del Municipal.
1: Se va a ir el 92, John Méndez,
0: sí, es el jugador que se va y entrará...
2: El número 33, Alejandro Cabezas.
0: Es el que se va. Al que se había ido, Augusto, Jeffrey Bantes.
1: Efectivamente, Jeffrey Bantes. Y Alejandro Cabezas...
2: También hay cambios en las filas del equipo de Xelajú.
0: Sí,
2: se tiene que ir el número 11.
0: Steven Cárdenas.
2: Y tiene que entrar el número 26, Cardoza.
0: Es lo que decíamos en el medio campo. Sí, es el indicado para entrar Elmer, a la par de Juan Luis Cardoso.
1: Elmer Cardoso.
0: Número 26. Sí, tiene que cerrar el medio campo porque Municipal se le va a ir con todo en este último tramo del juego para ver si por lo menos logra la victoria mínima, si se quiere llevarlo de esa manera al estadio Mario Camposeco. Se va a parar Elmer William a la par de Juan Luis Cardona y se va a quedar sin centro delantero el equipo de Xelajú. Así que, don Augusto, Cooperativa Cobán.
1: Efectivamente, en Cooperativa Cobán, sueños grandes en cuotas cada vez más pequeñas. Llevamos 70 minutos de juego corrido. Viene el Checo Hernández detrás de la pelota, se prepara, va a disparar, lo hace. ¡Gol!

0: anticipado de tiro libre de unos 35 metros de distancia. Anota la pelota, anida la pelota en donde tejen las arañas, donde se une el travesaño y el paral, mi estimado Carlos. Nada que hacer para el joven Estuardo Chan. Ya lo decíamos, veremos de qué está hecho. Lo mide totalmente, no llega, y entonces se pone a ganar al minuto 70 de juego. Y para eso lo tiene Don Mario Acevedo en el segundo tiempo. Cristian Hernández de tiro libre anota entonces para el 2-1 del conjunto rojo del Municipal en Cooperativa Cobán.
1: Sueños grandes en cuotas cada vez más pequeñas. Toque sutil del argentino Cristian Hernández. Si bien el guardameta se lanza correctamente a su lado derecho, no alcanza la precisión del disparo hacia la meta del equipo chivo. Y esas son las consecuencias de la expulsión de Jorge Aparicio. Deja en inferioridad a su equipo y se viene ese tiro libre desde unos 30, 35 metros. Y la ventaja para el equipo rojo del Municipal, que buscará sí o sí una tercera, que le lleve una, que lleve una victoria un poco más amplia ahí al estadio Mario Camposeco. Y Xelajú estará totalmente sin su capitán Jorge Aparicio para el segundo juego. ¿Qué opina Gerardo? 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
2: Sueños grandes en cuotas cada vez más pequeñas. Ahí estamos observando que el equipo de Municipal toma la ventaja en este momento. Ahí un tiro libre en la táctica fija. Apareció este jugador Checa Hernández, el argentino, sacando un potente remate el guardameta, que no pudo hacer absolutamente nada. Así que el marcador está a favor del equipo de Xelajú, de Municipal, que diga, perdiendo el equipo de Xelajú. Está jugando con un elemento menos, cuando estamos observando que se quedó tendido ahí un elemento del equipo de Municipal. Este jugador,
1: Pedro Altance, ¿no está mal?
2: Matas.
1: ¿No es?
3: No, no es el Junior Pérez.
1: Ah, es el 43. Tiene, efectivamente. Tiene una barba similar al muchacho.
3: Sí.
1: Los dos sí. Tienen una barba similar.
3: Sí, se queda lastimado luego de que lo botan al jugador del equipo del Xelajú, Mario Camposeco, pero don Walter López dijo que no había nada, pero me parece que sí le pegan al jugador.
1: Ahorita vamos a ver cómo, bueno, caen
3: sí,
1: los dos.
3: Le agarra los pies, me
1: sí,
3: parece.
1: Sí, parece al llegar al cierre. Sí, y lo que sí sabemos de que ya está el cuerpo médico, el taller de reparaciones, como dicen los muchachos, y veremos si no es nada riesgo. Se va a venir Jonathan Franco, sí, para no exponerlo demasiado. Cuida a su jugador para el segundo juego. Bien, la idea del entrenador de Municipal, porque saca su elemento para protegerlo de una lesión más seria y tenerlo para el juego de vuelta. Jonathan Franco es un jugador también ya experimentado, a pesar de su corta edad, y puede cubrir muy bien esa zona fronteriza entre la línea de ataque. Sí. Es posición por posición, tiene los elementos suficientes, e inclusive si alguien se lesiona más, está Rudy Barrientos para cerrar ese bloque del medio campo del equipo rojo del Municipal. 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
0: Sueños grandes en cuotas cada vez más pequeñas, la cuarta variante para el conjunto del Municipal, que busca llevar la ventaja allá en el Mario Camposeco. Tiene que ser un poco más abultado, porque el conjunto del Xelajú Mario Camposeco, allá en el Mario Camposeco, se hace fuerte el conjunto del Xelajú allá en Quetzaltenango. Así que Municipal tendrá que buscar por lo menos un gol más para poder llevarse la ventaja de 3-1.
1: Aunque en cuanto al clima, don Augusto y amigos aficionados, Gerardo, ya no es, hoy en día en Xela ahorita hay calor, no hay mucho frío, por la época que estamos viviendo. Que fuera octubre, noviembre, diciembre, diría Municipal, se va a exponer al frío.
3: Sí, efectivamente. Sí.
0: Así que entonces en Cooperativa Coam, conjunto rojo del Municipal sigue atacando. Ahí está Davis, el número 52, buscando a su compañero de equipo. Ahí está de tres dedos hasta el otro extremo, donde está el jugador Checa Hernández. Ahí va a venir, va a levantar el centro. Se interpone la pierna de un jugador del conjunto Superchivo, y entonces se va a un tiro de esquina que favorece al conjunto del conjunto
3: conjunto de los mimados de la afición, el equipo rojo del Municipal, que está ganando 2-1 al minuto 75 de juego corrido. Falta poco para que esto finalice. Viene Pedro Altán, va a levantar el centro y pelota en elevación, sale el Tato Chang con los puños, eleva esa pelota sacando agua del pozo. Viene Municipal nuevamente, cuidado porque viene el disparo en las manos del jugador Estuardo Chan, muy suave, y entonces se salva el conjunto del Xelajú. Mario Camposeco, que sale rápidamente, ahí vemos que le están aplicando hielo al jugador del conjunto del Xelajú, Mario Camposeco, que salió lastimado, mi estimado Carlos. Se trata del jugador ya les indico, Yair Yain, me parece que es el jugador.
1: Él salió de cambio, pero el que quizá acaba de salir, un resentimiento.
3: El que acaba de salir.
1: Steven Cárdenas,
3: sí. Ya están aplicando hielo entonces en el pie derecho. Ahí viene saque de banda que favorece el conjunto del Xelajú. Mario Camposeco atrás de la pelota. Saúl Calderón buscando a su compañero, el Chucho López. El Chucho retrocede hasta atrás de la media cancha, del semicírculo. Ahí viene el jugador, otra vez Saúl Calderón, busca la pelota, busca a su compañero, pero vamos a ver qué es lo que hace el número 7, me parece que manda esa pelota a un Gilton Díaz, era el jugador que estaba mandando la pelota a un saque de bandas. Me parece que va a venir el cobro. Gilton Díaz habla algo con el árbitro central, don Walter López. Va a venir, al final de cuentas es para el conjunto Superchivo, va a levantar de manos el Chucho López. Ahí está el jugador altense, viene Municipal saliendo en corto, ahí está, lo tumban al jugador del equipo Municipal, y entonces vendrá un tiro libre que favorece al conjunto rojo del Municipal, que era Pedro Altán al que le estaban cometiendo la falta, mi estimado Carlos. Aprovechemos y nos vamos en Cooperativa Cobán.
1: 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Ya estamos en el cierre del juego. Son 33 minutos 78 de tiempo completo. La lesión de Estuardo Chan en el arco del Xelajú Mario Camposeco, detenido el juego. Qué buen disparo le salió al Checa Hernández para la segunda anotación del equipo carmesí. Nada que hacer para el equipo de Estuardo Chan, a pesar del vuelo del joven guardameta. Preciso el disparo, nada que hacer, el ángulo superior izquierdo del meta del equipo Lanudo, el número 29, que hasta el momento ha hecho bien las cosas, pero no ha podido en los embates ofensivos, en las dos llegadas francas que ha tenido el equipo rojo del Municipal. 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
3: Sueños grandes en cuotas cada vez más pequeñas, así que y ahí vamos, ya 78 minutos de juego corrido. Faltan 12 minutos y esto será historia en la primera final de ida en el estadio Manuel Felipe Carrera del Trébol. Todo tendrá que allá en Quetzaltenango Municipal, si sigue así, pues va a llevar una ventaja de 2-1, o si no, pues un poco más, porque veremos qué hará el equipo rojo del Municipal cuando ya faltan 11 minutos, y en esos 11 minutos puede cambiar la historia, mi estimado Carlos, aquí en el estadio del Trevo. Viene saliendo el conjunto del Xelajú Mario Camposeco. Raúl Calderón se le agarre a los pies y manda a Pedro Altán y manda esa pelota en un saque de banda que favorece al conjunto Superchivo. Ahí está el número 14, Javier González, el zurdo, va a levantar de manos buscando a su compañero, busca panorama para ver dónde está el jugador del equipo Superchivo, buscando a Hilton Díaz, pero no llega a la cita. Ahí va Alejandro Cabezas, que muy poco se le ha visto en estos segundos, 45 minutos, y entonces como que le tienen puesto el ojo a Alejandro Cabezas, porque no ha tocado mucho la pelota cuando entró mi estimado Carlos. Ya llevamos 80 minutos de juego en Cooperativa Cobán.
1: Sueños grandes en cuotas cada vez más pequeñas, entró al 75, sí, no se ha hecho notar el ecuatoriano de por sí. Desde que vino a Guatemala prácticamente solo un gol anotado que yo recuerde, porque de ahí no ha trascendido, ha estado más en la banca que jugando, y ha estado también con lesiones permanentes de este jugador que lo trajeron para ser la carta goleadora del equipo municipal, pero no ha sumado esa cantidad que se deseaba. Así que Jeffrey Bantes ha jugado más que él, el joven, a pesar de que José Carlos Martínez, el goleador del equipo, no ha podido jugar en la recta final por su lesión. El equipo no ha padecido de goles, porque todos han compartido. Pedro Altán, Cristian Hernández ahora, lo hizo en su momento Jonathan Franco, también Rodrigo Sarabia. Total, Junior Pérez también contribuyó. Definitivamente Municipal tiene una gama de jugadores que pueden hacer anotaciones. Se viene el equipo rojo.

0: El conjunto de los rojos del Municipal al minuto 81 de juego corrido. Aumenta el marcador de este jugador del conjunto rojo del Municipal del que estábamos hablando, mi estimado Carlos Alejandro Cabezas, que en los minutos más, cuando más se le necesita, y entonces manda a guardar esa pelota al fondo de la portería. Nada que hacer para el joven guardameta Estuardo Chan, que se estira, pero la pelota le entra donde más se vuelven a los guardametas, y entonces Municipal gana 3-1 al minuto 81 de juego. Municipal 3, Chelajú, Mario Camposeco 1.
1: En Cooperativa Cobán, sueños grandes en cuotas cada vez más pequeñas, me dijo, cállese, me dijo, por aquí estoy presente, me dijo, y mandó el balón al rincón bajo donde las hormigas hacen su nido. Nada que hacer para el joven guardameta, que lució triste a la hora de levantarse el 3-1. Ya se ve también el rostro de los jugadores de Xela, cabizbajos, meditabundos, no digamos... meditabundo el entrenador de Xelajú, Roberto Hernández Ayala, preocupado la alegría de Mario Acevedo, por contraste, y el 3-1 al minuto 36 a poco, y ojo, porque Municipal, si se anima, puede llegar a anotar otro gol.
0: Si efectivamente, don Carlos, en Cooperativa Cobán, mi estimado Gerardo, que le merece estos 3 goles, que de opinión le merece,
1: porque vino está, la hora buena,
0: porque está ganando el conjunto rojo.
1: Como
0: del
1: que vino la hora buena, trajo la suerte el amigo Gerardo.
2: Así es, estamos observando por acá casi la recta final de este gran final de ida entre el equipo de Municipal, apareciendo este jugador número 33. Ahí apareció el número 31 sobre el callejón a la derecha, ahí recibió la pelota. ¿Qué es lo que hizo? Vio ahí su compañero, el número 33, este jugador Alejandro Cabeza, con un toque sutil y termina venciendo al guardameta. Así que entonces amplía la ventaja el equipo de Municipal con un 3-1. Recordemos que el equipo de Xelajú está jugando con un elemento menos, por esa razón que ya no está buscando ahí ir hacia el frente de poder descontar y poder ir por lo menos empatar ese partido, pero me imagino que también no van a pensar eso ahí los muchachos del equipo de Xelajú, Mario Camposeco, porque no quieren que van a recibir otro gol. Por eso están en estos últimos minutos defendiendo ahí en tercer cuarto de cancha, casi ahí en el medio campo, para el equipo de Xelajú, Mario Camposeco, mientras el equipo de Municipal aprovecha esa oportunidad de poder ir avanzando hacia el frente, de poder buscar el cuarto, mi estimado Augusto, gol en Cooperativa Cobana.
0: Sueños grandes en cuotas cada vez más pequeñas, en un centro, una diagonal de la muerte. Hace daño Alejandro Cabezas entonces para el 3-1, en donde Municipal le va a llevar una bonita ventaja en el Mario Camposeco. Ahí botan al jugador del equipo Super Chivo, don Walter López, dice que es falta, y entonces va a venir tiro libre que favorece al conjunto de los Super Chivos. Ahí está el número 14, Javier González, el zurdito González, que ya conecta con su compañero de equipo hasta el otro extremo. Ahí está el canche Castañeda, me parece, ahí está el jugador número 18 en la espalda, llega el jugador del equipo Super Chivo, le quitan la pelota, ahí está el jugador del equipo rojo del Municipal. Hay falta, dice Walter López, estaban tumbando al jugador Chucho López, el número 10, y entonces se va a venir a cobrar tiro libre que favorece el conjunto Super Chivo, que ya lo realiza en corto. Ahí está ya buscando a su compañero de equipo, saliendo del semicírculo de la media cancha, buscando a su compañero de equipo. Ahí está el canche Castañeda, va a buscar panorama, va a levantar el de la número 14, Javier González, ahí va buscando a César Calderón, tratando de sacarse la marca del jugador rojo, pero no puede, y le mandan en un saque de banda que favorece el conjunto del Super Chivo. Va a venir el cambio, mi estimado Carlos.
1: Veremos quién es el que se va.
2: Este es el número 18.
1: Sí, Castañeda.
0: Jarim Quesada es el
1: que. Y es el 20, sí, el ex rojo también, Jarim Quesada Navas. 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
0: Sueños grandes en cuotas cada vez más pequeñas, así que ya realiza su variante el conjunto de los Super Chivos. Se fue al descanso el jugador De los super chivos, el jugador, ya les indico de quién, Cárdenas.
1: Castañeda se va a quedar con línea de cuatro, dos en medio, Luis Cardona y Cardosa. También Chucho López con Gilton Díaz y el hombre en punta, porque no tenía centro delantero, se había perdido el equipo chivo en llegadas. Con Jarim Quesada buscará por lo menos dar la estocada con un gol que lo lleve solo con una desventaja de una anotación, pero eso lo veremos con el transcurrir del tiempo. Ya falta poco para la conclusión del juego. Hasta el momento 3-1 a favor del equipo rojo del Municipal. 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
0: Sueño grande, 50 cada vez más pequeñas. Tres minutos que hace falta para que termine el tiempo reglamentario. 87 de juego corrido. Ataca el conjunto rojo del Municipal. Peligro en el arco del conjunto super chivo. Cabezazo de Alejandro Cabezas, pero muy alto. Le pegó muy alto esa pelota y entonces se fue encima de la portería que defiende Estuardo Chan. Ahí vemos que Alejandro Cabezas hacía girar su cabeza, pero se fue muy alto esa pelota y entonces se pierde la ocasión para aumentar la ventaja en el marcador. Así que va a venir el saque de puerta que favorece el conjunto de los superchivos. Municipal está ganando 3-1 acá en el estadio del Trébol, en la frecuencia 107.9 de Gerardo Estéreo, que les está llevando esta final de ida, minuto a minuto, segundo a segundo. La felicidad de don Mario Acevedo allá en la banca del conjunto escarlata. Ahí está con el conjunto superchivo tratando de sacar agua del pozo. Ahí llega Cristian Hernández buscando a su compañero de equipo. Ahí llega el jugador nuevamente, donde está el jugador Cristian Hernández. Ahí está buscando panorama, buscando allá donde está Orvis Davis, pero este jugador número 52 no llegó a la cita. Ahí está Alejandro Cabezas tratando de ir a buscar esa pelota. Ahí llega, gana el conjunto rojo del Municipal. Cuidado porque está a un poquitito más de la 16-50. Ahí viene el jugador rojo, busca panorama. Ahí está Eric López, Rudy Muñoz. Ahí está levantando donde está su compañero de equipo. Ahí está el jugador del conjunto rojo del Municipal, nuevamente con este número 52, es el trinitense que va a levantar el centro. Cuidado porque va a venir el cuarto gol.

0: Pepito Altaño, número 2, se interna en el área pequeña y con un tremendo derechazo saca ese reflazo que se fue a morir al fondo de la portería que defiende Estuardo Chan. Nada que hacer para el joven guardameta en un centro que hacía Elvis Dobles, y entonces se encuentra con esa pelota afuera del área pequeña y con un tremendo zapatazo manda a dormir la pelota al fondo de la portería para poner el 4-1. Ya es un 4-1 lapidario para el conjunto Super Chivo, mi estimado Carlos Pá.
1: Así es, Cooperativo Cobán en cuotas cada vez más pequeñas, un disparo fuerte, nada que sepa juvenil que ya vio lo duro y lo tupido en los últimos minutos de este juego. Desde el minuto 70, 3 goles ha recibido el meta a pesar de su esfuerzo, nada que hacer, pero Altán como siempre atento al rebote y rubrica una buena jugada, ya lo decía, si Municipal se decidía podía conseguir una cuarta anotación. Del equipo Xela quiso revivir con la entrada de Jarín Quesada, pero sus esfuerzos no han sido favorecidos porque han acaecido de alguien que lo pueda hacer de buena manera desde el medio campo. Desde la pérdida por expulsión del jugador Jorge Aparicio, no ha aparecido en este segundo tiempo Antonio de Jesús López, se perdió el jugador Chivo y hay alguien que ha marcado la diferencia, que es Cristian Hernández. Ha tenido un buen desenvolvimiento, se apoya con Pedro Altán y el muchacho Rudy Muñoz también ha contribuido por la banda izquierda para llevar peligro. 4-1, Gerardo. Creo que
2: tres minutos
1: y eso es que va a ser muy difícil que remonte el marcador en su estadio.
3: Municipal camina el número 33, mi estimado Carlos, casi en la recta final de este partido. El equipo de Municipal tiene 4, el equipo de Xalajú tiene 1, así que vamos a jugar estos últimos 3 minutos que ha agregado ahí el árbitro. Llegaremos al minuto 93. Entonces, en esos 3 minutos ya jugamos 1 minuto con 50 segundos. Estimado Augusto Gol, la recta final de esta gran final de ida. Municipal tiene 4, Xalajú Mario Camposeco tiene 1 en Cooperativa Cobán.
0: Sueño grandes en cuotas cada vez más pequeñas y la afición rojo, la afición escarlata está gozando este triunfo de su equipo allá en el estadio Manuel Felipe Carrera del Trébol, un lleno total y se está llevando pues 4 goles el equipo del Xalajú Mario Camposeco allá en Quetzaltenango. Veremos de qué están hechos y pueden revertir este marcador que favorece el conjunto rojo del Municipal. Ahí llegaba Rudy Muñoz, pero no llega la cita. Ahí está Mario Acevedo diciéndoles calma, calma, tranquilos muchachos, que esto ya se va a terminar. Ahí va el conjunto rojo del Municipal, ahora el conjunto Super Chivo lo tumban. El árbitro central dice que no hay nada y entonces ahí pasa el peligro, va a venir saque de banda que favorece al conjunto Super Chivo. Don Walter López ya mira su cronómetro, 15 segundos en nada más de lo que resta de estos 3 minutos que ha puesto el árbitro central. Llega al conjunto Super Chivo que quiere irse con un marcador un poco menos abultado, pero llega Checa Hernández. Ahí está el conjunto de los Super Chivos tratando de hacer algo en estos últimos minutos. Ahí va rebasando la mitad de la cancha, pero dice don Walter López que el colorín colorado y este cuento se ha acabado. Terminó el fuego en el estadio del Trébol. Municipal 4, Xalajú Mario Camposeco 1. Goles que cayeron para el equipo rojo del Municipal, pero esto y más don Carlos y Gerardo nos lo van a analizar. ¿Cuánto? 4-1. 4-1 ganó Municipal en el estadio del Trébol en Cooperativa Cobán.
1: Sueños grandes en cuotas cada vez más pequeñas. Los cambios efectuados por Mario Francisco Acevedo en el segundo tiempo le dieron prácticamente la diferencia en el marcador. Cristian Hernández, también el jugador ecuatoriano Alejandro Cabeza, resultaron los que le dieron esa tranquilidad. Y por último, Pedro Altán, como siempre, la figura del equipo, el que mueve los hilos del medio campo. Para ahí hay un hecho que marca el destino de este juego. La expulsión de Jorge Aparicio y responsabilidad de él, sabía que tenía tarjeta amarilla, llega a destiempo, enojado, no fue su partido, desde el primer tiempo estuvo alejado de la del manejo del medio campo cuando se esperaba más de él, justamente con Antonio de Jesús López. No pecó durante la durante el fin de semana, pecó porque dijo, de la mano de Aparicio, de Chucho López y de Roberto Hernández, el equipo va a ser campeón. Dicho al hecho, hay mucho trecho. Entonces comió ansias el muchacho, no sabía lo que se le venía. Ese factor fue que condicionó el juego y Municipal decidió irse al ataque, y el guardameta, a pesar de su juventud, había sacado la tarea, pero ya no pudo. Desde el minuto 70, el tiro libre efectuado de buena manera por Cristian Hernández, toque sutil fuerte al lado derecho al guardameta, el centro en el tercer gol de por la banda derecha, llega bien al cierre Alejandro Cabeza, y por último llega Pedro Altán en el último minuto 89 como cazador de un buen balón en el rebote. Nada que hacer para Estuardo Chan, y ahora el equipo de Xelajú tratará de revertir en su cancha. Lo veo muy difícil, pero este es fútbol, tendrá que jugarse los 90 minutos del segundo tiempo del juego de vuelta en el torneo Clausura 2026. La historia dice Municipal 4, Xelajú 1. Para mí, si me preguntaran, yo no esperaba este resultado. Esperaba que sea una victoria de Municipal 1-0, 2-1, 2-0, pero un 4-1, no sé si estaba en los anales de alguien. Mi estimado Gerardo, la opinión de este encuentro, que en el segundo tiempo ese destino, esa expulsión de Aparicio, marca el final del juego.
3: Por supuesto, así que se ha terminado el primer capítulo de la gran final, señoras y señores. El equipo de Municipal toma ventaja en la final de ida con goles de Bantes, de Cheque Hernández y también Alejandro Cabeza, y el jugador número 10, el más habilidoso, el más talentoso, Pedro Altán. Así que Municipal ganó al equipo de Xelajú, Mario Camposeco, aquí en su casa, con un resultado 4-1. Así que cabina al equipo de Municipal buscando su título número 33, mientras el equipo de Xelajú tiene la última palabra, si así va a ser, porque falta 90 minutos y mucho más, mi estimado Carlos. Podría ser, porque esto es fútbol, ¿no?
1: Así es. Sí.
3: Porque si el equipo de Xelajú, Mario Camposeco, podía ganar ahí en su casa con un resultado 3-0, se está empatando la suya. No hay goles de visita.
1: Sí, un 3-0 se van al a tiempo extra y hasta los 11 metros, pero como dice el refrán, se han visto muertos a cargar basura, definitivamente, y de noche es lo más difícil.
2: Efectivamente.
3: Pues gracias, entonces, de esta manera estamos llegando en la recta final de esa transmisión. Gracias a toda la afición deportiva ahí en casita, ahí en los diferentes lugares, de comunidades de Alta Verapaz, de Baja Verapaz, en los diferentes departamentos de Guatemala y también en otros países, porque nosotros somos Estéreo Gerardi y aparecemos en todas partes, y lo digamos con el fútbol. Así que entonces, de esta manera, llegamos en la recta final de lo que es la final de ida, y la ventaja tomó el equipo Escarlata. Cooperativa Cobana.
1: Sueños grandes, encuestas cada vez más pequeñas. Despidamos a don Augusto, que tuvo la narración del encuentro con 5 goles en la garganta. Se va lleno de fútbol.
2: Así es, mi estimado Carlos. Muchísimas gracias por habernos estado con nosotros, por haber escuchado hasta sus hogares. Así que les llevamos la final, la primera gran final de ida. Pues Municipal ganó 4-1 ante su afición allá en el estadio del Trébol, que se va contento, más que contento, satisfechos con el accionar de su equipo, que pues desde los primeros minutos buscó el gol que le diera la ventaja en el marcador, y puede ver, don Mario Acevedo también sale contento allá en el estadio del Trébol, porque sabe que esta ventaja de 4-1 lo puede ir a manejar allá en el estadio Mario Camposeco, y buscando la corona número 33 para el equipo rojo del Municipal. Y si es así, Comunicaciones se quedaría con 32 y Municipal con 33 en la historia. Así que muchísimas gracias. Se despide de ustedes Augusto Gol, un servidor que pues les llevó la narración para esta tarde, a esta noche ya. Ya son ya las 8 de la noche con menos cuánto, mi estimado. 8 en punto, son las 20 horas, 8 de la noche. Muchísimas gracias. Se despide un servidor, Augusto Col. Hasta la próxima. Vamos con don Carlos en Cooperativa Cobán.
1: Sueños grandes en cuotas cada vez más pequeñas. Gracias, amigos, por haber estado en este juego de ida del fútbol guatemalteco. Así es como nosotros les servimos, como dice el refrán. No decimos dónde estamos porque aparecemos en todas partes. Somos el último del cuadrante, sí, pero siempre en el centro de su corazón. Gracias a Cooperativa Cobán, Arrocera Polochic, Serigrafía Tezulutlán y Autorepuesto Los Tres Reyes, a nombre de nuestro director Valdemar Max. Saludos cordiales, don Arturo, en el control master Arturo Butz. También estuvo en los comentarios Gerardo Scholl, en la narración don Augusto Cole y un amigo de ustedes, Carlos Enrique Paz. También agradecimiento a don Hugo Jucú en el aspecto técnico. Será una próxima oportunidad cuando volveremos con más transmisión deportiva. Por hoy, feliz noche. Hasta entonces.

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0: horas con 2 minutos.
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2: 20 horas con 4 minutos.
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4: 20 horas con 26 minutos.
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5: 20 horas con 43 minutos.
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3: 21 horas con 4 minutos.
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3: 21 horas con 21 minutos.
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0: 21:57.
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2: Las 4 de la mañana, con un minuto.
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Abra andarán con cofre, saludos, feliz domingo y bendiciones, siempre le caloy. Abra andarán con Lili, saludos, feliz domingo, Rigo. 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Aquí te escucho en Sacta Cabón, soy Héctor. 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Saludos visualizando en la aldea Muñecas Iscam Playa Grande. Atentamente Carlos Chucal. 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Nache, buenos días, don Víctor, acá te estoy visualizando en Fray Barrio Los Laureles, gracias por los consejos. Ahí estamos, ánimo. 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Hay que acreditar, dice, no perdamos nuestra identidad, no imitemos a nadie, chenza que es nadie. Alguien cache, incata que eso, como alguien me encontré en Tinezuta, abalatne canao, tú tienes tus raíces, tienes tu conocimiento, tienes tu sabiduría, entonces, ¿qué más? 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
Agua Pedro Tupil Kej Aranza de Caleval Ina Xombal Tamaú Alta Verapaz Arnulfo López Colonia La Nueva Esperanza Cobán. 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
1: 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Buenos días, don Víctor. Yo soy de Cabón, viendo acá en la capital, zona 2. Saludos desde Cabón. 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

0: 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Saludos don Víctor desde Columbus, Ohio. Soy Carlos, estoy viendo y trabajando. Eso está bien, mi estimado Carliños. Me dedico a un canto, Chente María Shuk. Saludos, don Alfredo. ¿Qué tal, don Víctor? Acá escuchando en Cesaquí. Ojalá en Cesaquí. Antes Serena, saludos, acá te estoy viendo en San Antonio. Chiquito Ishkan, bendiciones. 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

0: 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Porque así se expresa en medio de los pueblos y culturas indígenas la opción preferencial por los pobres. 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Yo soy Carlos, estoy viendo y trabajando. Tocarán Ohio, Honey Beach. Saludos, Chendele Calo de Don Víctor. Aquí están escuchándole en César, en Cesaquí. Yo seré la Cesaquí, Baranca, Ana Olivia, Cuidarán, Cepata. Maceta, Ana Olivia, saludos. Acá te estoy viendo en San Antonio Chiquito, Iscán, bendiciones. Agua Pedro, que es Arán, aquí, que... Santa Rosa, chalo, ya lo voy a ver en la tesina en la página. Saludos, don Víctor, acá te estoy viendo Benpectactic. Ojalá es Benpectactic. Bachic, bachic, bachic, bachic. Yo más bich, Iván Pecha. Arín, Guancola, Ochis, Chavacín. ¿Qué hora va a estar acá el San Isidro? Aldea Tontem. Ah, las fiestas, fiestas. Al 10 vamos a ver porque no podemos ir antes. Abraham Juan y Bococ, aló. ¿Qué? Anina Bococ, ¿va? Ajá.
1: ¿Allí se viste con el Patá?
0: Se Patá, como Marcelino.
1: Ah,
0: más rash o la cana Carmelín, más en aquella clase en el café. ¿Cómo se
1: llama?
0: ¿Cómo se llama? Avananza estéreo geral y nakakwabi matkoshla.
1: Ah, que bien, yo cana que eso no me encontraron con
0: usted. Ah, macana sí. Se ha hecho el Marcelino, tojarán sepata. En San Pedro Cacharango, con la ciudad tiene que cana Olivia, con la ciudad tiene que ir cana Carmelina, cana Amilcar, Licocode. 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Abanan, aquí te estoy escuchando el Naranjito Fray. Un saludo para la familia Ishim Shol. Yalakma, tío coche, que la comunidad Fray, Rashuja, Mayal. Aran, yo coche, que la sali. Lanquín, Cabón, Tucurú, Senaú, Panzó, Celestor, a los hermanos de Baja Verapaz, allá en San Jerónimo, San Miguel Chicaj, Matanzas, Santa Bárbara, en donde más, ¿cómo se llama? Los demás comunidades, mi amigo y hermano Alejandro López. Buenos días, mi estimado, ¿cómo está el ambiente ahí en el viaje? Muy bueno que nos envíes ahí los nombres de los municipios de Baja Verapaz, mi estimado Lej, Agualej, Achí. O cambié con el Sharin Cuancú. Salí Capuque si va a esperar. Si van que chac, con Temongo, la comaré las 10. La jebona, ya. Acá estoy escuchando en el Naranjito Chenderador. Estoy viendo en la balsa San Luis Petén. Buenos días, don Víctor, acá visualizando en Compa Jutiapa. En Comalapa Jutiapa. Comalapa Jutiapa. Utanacuano con Charvir que ni contrabanzo, Chanecaloya, Lancoya le haga contrabanzo, Javier.

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Desde Alabama te estoy viendo. Saludos, Chendere. Buenos días, Chendekawa, Guillermo. 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
2: 6:30.
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1: 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Buenos días don Víctor, saludos. Soy Danilo, saludos en Ponchicle Comón. Desde Filadelfia, Estados Unidos. Bendiciones Danilo. El son de la M. Altarajlison. Hola, buenos días. ¿Qué tal usted ver? ¿Qué quiere tal? Ayer yo creé le llamé que sea chisjonil la ángela. La em la ángela. ¿Qué decís son? ¿Cuál son la em? ¿Qué cosa es que quieres? ¿Ya? Es para que chisjonil le acabanú me se hueja. ¿Ya? Chisjonil me se hueja. Todo es energía, ¿ya? 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

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Antioxere. Abangan acá te estoy visualizando en Chisek, soy Eliseo. 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

0: 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Buenos días, don Víctor, te estoy visualizando en Santa Amelia, Puctún, Petén. Soy Francisco. 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
3: Seis horas con 59 minutos.
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1: Aviso parroquial, se les invita cordialmente a la novena en honor a Virgen María Auxiliadora que se está realizando en la iglesia parroquial 5 p.m. Santo Rosario, 6 p.m. Santa Misa. El oratorio San José invita a toda la feligres para asistir los días sábados de 6 p.m. a 9 p.m. para presenciar los partidos de fútbol, sala 5 en el Colegio Don Bosco. También hace la cordial invitación a todos los jóvenes entre 16 a 24 años de edad que conformen equipos para participar en el sexto campeonato de fútbol, sala 5, que se lleva a cabo todos los sábados en el Colegio Don Bosco de 6 p.m. a 9 p.m. que dará inicio aproximadamente. Para más información puede asistir los sábados en el Colegio Don Bosco con los animadores del Oratorio de San José. Brinda tu apoyo y esperanza donando alimentos, apoyo a la pastoral social, trayendo víveres, ropa o enseres de hogar que estén en buen estado. Puede traerlo durante la misa dominical o durante la semana oficina parroquial en horas hábiles. La Escuela de Jesús informa el inicio del próximo curso de evangélicos, inicio del lunes 18 de mayo, horas 6 p.m. a 8. Lugar, Colegio Salesiano Don Bosco. Ofrenda 30 quetzales, inscripción en oficina parroquial. La parroquia de San Pedro Garchá invita el sábado 23 de mayo a la vigilia de Pentecostés, dando el inicio

las 6 p.m., culminando a las 9 p.m., no falten, Jesús les espera. La renovación carismática de Catoquil invita el domingo 24 de mayo a continuar la celebrando Pentecostés en su sede en el barrio Chazaquil de 8 a 1 p.m. Contaremos con la presencia del hermano Abelino del Ministerio Trigo. 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
4: 8 horas.

0: con 34 minutos.
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5: 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Bendiciones. Gracias por venir a aportar para la radio. Bendiciones. 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
3: Nueve horas con un minuto.
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1: 9:32.
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4: 10:02.
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3: Horas con 4 minutos.
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5: 12 horas con 4 minutos.

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0: 12:28.
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saludos cordiales, amigos, amigas, en este domingo de la Pascua, ya casi al final del tiempo pascual, en el que celebramos la ascensión del Señor al cielo y en el que lo primero que hay que reflexionar es justamente el significado que tiene esa narración, sobre todo del libro de los Hechos de los Apóstoles de San Lucas, que nos habla de algo que parece ser la descripción de una literal subida al cielo del Señor Jesús. Y es lo primero que tenemos que aclarar para decirnos, pues no se trata de un hecho histórico en el sentido más estricto, más científico de la palabra, por decir así. Hoy nosotros estamos acostumbrados a que cuando se narra algo en las crónicas, en los medios de comunicación, en los periódicos, se supone que el periodista o el narrador se está ligando a los hechos, nos está narrando exactamente lo que pasó. Y eso, pues, no era lo que pretendían los autores del Nuevo Testamento. Y por supuesto, tampoco San Lucas, aunque nos dice en su evangelio que ha hecho una investigación muy seria, y lo dice también al principio del libro de los Hechos de los Apóstoles, para hablar y para manifestarnos de lo que sucedió. Sin embargo, ellos, gente de hace 2000 años, escritores de una cultura y de una religiosidad bastante diferente de la nuestra, 20 siglos después, pues tenían otros esquemas, tenían otras maneras de expresar las cosas. Y es importante siempre plantearse eso. En los evangelios, en los hechos de los apóstoles, incluso en las cartas de San Pablo, etcétera, se nos narran hechos. Y estamos hablando de libros históricos, en cierto modo. Pero no son históricos en el sentido como hoy se entiende la historia, es decir, hechos comprobados y transmitidos tal y como sucedieron, como nos dice hoy también algún medio de comunicación que nos dice noticias como son, en el sentido de que nos quieren transmitir los hechos tal y como son. Eso es lo que hoy se pretende en un buen periodismo, en una buena escritura de la historia. Sin embargo, hace casi 20 siglos, o hace 20 siglos, o 21, en aquellas zonas del Oriente Medio y del Mediterráneo, la cultura, lo que se dice la cosmovisión, el modo de ver las cosas, era muy diferente del nuestro. Y por lo tanto, nos hablan de hechos, nos hablan de circunstancias, pero pues están también, pudiéramos decir así, adornados o transmitidos con símbolos, imágenes, etc. Y eso pasa con la narración de la ascensión del Señor al cielo. Fíjense que ascender en nuestro lenguaje significa subir. Y eso justamente se sitúa dentro del modo como los antiguos concebían el mundo. Arriba está Dios en el cielo. En medio, aquí en la tierra, estamos nosotros, que es todo lo que tiene que ver con el clima, las personas, la gente, la vida de cada día. Y abajo está el mal, el infierno, los poderes malignos, etcétera, ¿no? Esa era la manera como antiguamente se pensaban las cosas. Y díganme ustedes, hoy, nadie que tenga una mínima instrucción sobre lo que es el mundo y que escuche las cosas y lea un poco, pues va a aceptar que eso es así. Que Dios y los seres espirituales están arriba, que nosotros estamos aquí y que el mundo maligno está abajo. El infierno abajo, nosotros aquí, el cielo arriba. Eso era lo que hoy podemos llamarle una cosmovisión, una manera de entender el cosmos, cómo estaba organizado. Hoy eso está superado, hoy nadie lo piensa así.
Sin embargo, los autores de los evangelios, de los Hechos de los Apóstoles, los autores bíblicos, pues vivían en aquel ambiente y estaban imbuidos de aquella manera de entender el mundo y las cosas, de aquella cosmovisión que hoy ha cambiado. O sea, eso es a lo que yo me refiero cuando les digo, se nos narran hechos, pero se nos narran de una manera propia de la cultura, de la manera de escribir y de la literatura de aquel tiempo. Lo cual no le quita realidad, no le quita verdad, pero no es la misma verdad histórica, científica, que hoy nosotros podemos entender. Entonces, una primera cosa que hoy podemos pensar frente a la ascensión del Señor a los cielos es que no se trata de una subida, literalmente hablando, como sube un cohete de la NASA que lo mandan al espacio desde el Cabo Cañaveral en la Florida, y que la gente se queda viendo hacia arriba cómo va desapareciendo entre las nubes y subiendo hacia la atmósfera y luego a la estratosfera hasta que desaparece de su vista. Eso pasa con un cohete como se utiliza ahora para enviar a las naves espaciales o para enviar a los satélites que ponen en órbita alrededor del mundo, etc. La ascensión del Señor no es eso. No es esa subida hacia arriba. ¿Qué significa entonces esa imagen que San Lucas o la tradición oral nos transmite? Significa el Señor ya no estará presente física y visiblemente entre sus discípulos, sino que lo estará de otra manera. Eso es lo primero que significa. Y una segunda cosa es que su presencia es muy real. No es de la misma manera como se daba antes, pero su presencia es muy real. Los apóstoles descubrieron después de la muerte y resurrección de Jesús que él seguía vivo. Y eso lo expresan de manera diferente. Nos dicen que resucitó. Nos dicen subió al cielo. Nos dicen está sentado a la derecha del Padre. Y se entiende que arriba en el cielo. Eso significaría que Dios, el Padre, tiene una especie de castillo en algún lugar arriba, en donde tiene un trono como tenían los reyes antiguamente, y a la derecha suya se sienta Jesús resucitado. Esa es la imagen, esa es el símbolo que nos expresa algo. Ya no está entre nosotros y sin embargo su vida no ha terminado ni ha fracasado en la muerte. De lo contrario nos hubieran dicho, permaneció abajo, en la tumba, en el lugar de los muertos, en el lugar de las tinieblas. Y no, nos dicen, subió arriba, a la derecha del Padre, fue exaltado y glorificado. Son las imágenes, es la manera de hablar que nos dice algo muy, muy importante. El resumen de la resurrección, ascensión y glorificación del Señor a la derecha del Padre, el resumen de eso es, vive. Su vida, su proyecto, no terminaron ni fracasaron. Y permanece entre nosotros. Y se comunica con nosotros y nos da indicaciones para continuar con su misión. Cosa que ha sucedido ya a lo largo de casi 21 siglos. De manera que el mensaje de la resurrección, ascensión, glorificación es prácticamente el mismo. Jesús, el que vivió entre nosotros, el que pasó haciendo el bien y proclamando el reino de Dios, el que por odio de sus enemigos fue condenado a muerte, ajusticiado, el que murió, no acabó en la tumba y en nada, sino que vive y sigue incidiendo hoy en la vida de la historia, en la historia de la iglesia y en nuestra propia existencia.

Es importante, pues, que ante todo este tema de la resurrección, la ascensión y la glorificación, nosotros tengamos en mente, como en muchos otros temas de la Biblia, la manera como las verdades son transmitidas por estos autores sagrados, inspirados, pero que tampoco están transmitiéndonos literalmente lo que vivieron y vieron. Aunque a veces en nuestra imaginación y en la manera como nosotros captamos las cosas según nuestra mentalidad hoy, podamos decir eso son pues los hechos tal y como fueron. Y no es así. El tiempo pascual es este tiempo justamente para ahondar en esta verdad tan profunda. El Señor que después de muerto y resucitado es redescubierto como vivo, como presente en medio de la comunidad, en medio de los discípulos. Y ellos vuelven a retomar con la fuerza del Espíritu Santo que el Señor les ha enviado de nuevo a Galilea, donde todo comenzó y donde les dio una misión. La misión de ir, enseñar, hacer discípulos, bautizar, formar comunidades, seguir anunciando el reino de Dios. Los apóstoles, los primeros discípulos, las primeras comunidades cristianas, descubrieron y vivieron eso a fondo. Descubrieron al Señor Jesús y su mensaje ha llegado hasta nuestros días y no se ha acabado. Ha pasado por dificultades, por persecuciones, por tiempos de oscuridad, pero el mensaje de Jesús vivo, activo en nuestra historia y en nuestra iglesia, sigue adelante y seguirá hasta el fin. Es muy importante en este texto del Evangelio que hoy se proclama, la última frase de la lectura de este domingo, que es también la última frase del Evangelio de San Mateo, nos dice, y yo estaré con ustedes todos los días hasta el fin del mundo. Podríamos decir que esa es la última palabra de Jesús en el sentido más estricto. Eso es lo más definitivo. Yo estaré con ustedes todos los días hasta el fin del mundo. La presencia de Jesús es lo que nosotros descubrimos con la fuerza del Espíritu Santo, como lo descubrieron los primeros discípulos y la primera comunidad. Ellos lo expresan de una manera, nos lo expresaron así en las narraciones de los Hechos de los Apóstoles. Nosotros lo expresamos de otro modo, según nuestra mentalidad, según nuestra experiencia, según nuestros conocimientos de hombres y mujeres del siglo XXI, completamente diferentes desde todo punto de vista de aquellos conocimientos que podían tener sobre el mundo, sobre la constitución de la tierra, el cielo, el mundo del mal, etcétera, que tenía aquella gente hace 20 siglos. La celebración de la ascensión del Señor, pues, no es para que nos quedemos nosotros en la contemplación de un milagro pasado, quizá absolutamente extraordinario y sobrenatural, pero al fin y al cabo, pasado, que no mucho tendría que ver con nosotros. Pensar en la resurrección, la ascensión y la glorificación del Señor no es simplemente quedarnos anclados en un hecho pasado que no acabamos de entender y al que simplemente decimos, pues nos han dicho que así fue y así fue. No se trata de eso. Nos admiramos de la manera como aquellos expresaron esas verdades, pero sobre todo creemos que lo que nos expresaron es verdad y sigue siendo verdad hoy. Hoy también podemos encontrarnos, y de hecho nos encontramos con Jesús resucitado por la fuerza del Espíritu que nos conduce a la verdad, que nos enseña, que nos recuerda lo que Él enseñó. El Espíritu de la verdad que nos une en el amor y en la solidaridad con los demás. Ese espíritu que está entre nosotros, dentro de 8 días ya se celebrará Pentecostés, fue el mismo que actuó con los discípulos y que les envió de nuevo a Galilea a recomenzar la misión donde Jesús la había comenzado, que les invitó
y los impulsó a hacer discípulos a otros, a proclamar esta verdad, aún en medio aún de peligros, de dificultades y persecuciones como sufrieron los discípulos en los primeros siglos, aún a pesar de la oposición y aún a pesar también de sus dudas y sus dificultades. Fíjense que ese hermoso texto del Evangelio que hoy hemos escuchado nos dice que cuando lo vieron, unos se postraron y otros dudaban. Nosotros podemos simplemente imaginarnos la escena físicamente hablando. Unos cayeron en tierra y otros tal vez no. Esa es la manera de manifestar una verdad. En este Cristo resucitado que está vivo entre nosotros, algunos tienen fe y se postran y aceptan esa verdad. Y otros tienen dudas y dificultades. La tuvieron los primeros discípulos. Y puede ser que también, sin el puede ser, es así. También en nuestro mundo hay dudas y dificultades, y en las comunidades y en la iglesia, para aceptar esta verdad de fondo. La presencia, el envío misionero, la acción del Espíritu que nos sigue alentando para continuar con la misión de Jesús. La fiesta de la Ascensión, pues, es como otra manera, podríamos decir, de enfocar el tema de la resurrección, el tema de la glorificación. San Pablo dice que fue glorificado. Él también dice que fue puesto de nuevo por encima de todo nombre. Es decir, hay maneras de expresar aquella verdad. Vive. Su proyecto no ha fracasado. Continúa y nos llama a nosotros también a la misión y al redescubrimiento de el Señor vivo y resucitado entre nosotros.

Estamos también celebrando el aniversario de la carta encíclica del Papa Francisco sobre la creación, la carta Laudato Si. El Papa escribió ese bellísimo documento con el objetivo de ayudarnos a tomar conciencia de la importancia que tiene la ecología dentro de nuestro compromiso cristiano en la Iglesia, y más aún, haciendo eco de la sensibilidad que hay hoy en el mundo entero frente a la creación. Ojalá que también no sea nada más un acontecimiento del pasado que celebramos, una carta muy bella y muy hermosa, un documento del Papa, sino que de veras nos lleve a un mayor compromiso. En la Iglesia y en el mundo entero en general, hoy estamos mucho más conscientes, aunque todavía falta mucho, de la importancia de cuidar de nuestra casa común. Esa es una de las ideas centrales que el Papa ha expresado en esa carta Laudato Si. Todos estamos en una casa común, que es la Tierra, con sus ecosistemas, con sus recursos naturales, el aire, el agua, los minerales, con ese mundo animal que también habita en la Tierra, e incluso con el mundo mineral e inorgánico, con todo ese mundo que también utilizamos nosotros como recursos para la vida. Todo está conectado. La vida humana con la vida y el equilibrio del planeta, con la vida animal y también con los recursos de la Tierra. Y es necesario, es imprescindible, que cada día crezcamos todos mucho más en la conciencia de que hay que guardar una armonía, un equilibrio con la naturaleza. Es necesario que volvamos a considerar que la naturaleza no es un almacén inagotable de recursos para hacer dinero y para aprovecharlos. Los recursos de la tierra no son inagotables. Ni el agua, ni el petróleo, ni los minerales, ni la tierra pueden acabarse, pueden desgastarse, pueden degradarse. Y por lo tanto es importante que el ser humano pues no siga caminando en ese rumbo del consumismo, de la explotación irracional de los recursos, sino que utilice de los recursos de la tierra de manera racional, de manera armónica. Esa ha sido otra de las llamadas fundamentales del Papa Francisco en esta encíclica. Hoy nuestro mundo es consumista. Nuestro mundo explota la naturaleza al extremo con tal de producir ganancias sin preocuparse por la destrucción del ambiente. Y hemos recibido de nuevo en toda la América Latina las denuncias de lo que está pasando en la Amazonia. Toda la tierra amazónica está sufriendo porque aquel equilibrio está rompiéndose debido a la explotación maderera, a la explotación minera, que acaba con la armonía, que contamina los recursos del agua, los recursos hídricos que hay ahí, y que incluso y sobre todo daña a aquellas poblaciones de pueblos originarios que viven allá en contacto con toda aquella naturaleza de la Amazonia, que es su mundo, su hábitat, su modo de vida. Es necesario, por lo tanto, de nuevo, tomar conciencia de la importancia que tienen los gobiernos, las transnacionales, pero luego cada persona, de cuidar el equilibrio con el ambiente. Es una llamada también muy importante para que no contaminemos, para que sepamos cuidar la naturaleza, para que hagamos un manejo correcto de la basura y sobre todo de los desechos plásticos y otros tipos de desechos, que seamos capaces de reutilizar, que utilicemos por lo tanto los bienes y los recursos naturales de una manera armoniosa, racional. La Laudato Si
aparte de invitarnos a esto, nos invita a contemplar la naturaleza y a disfrutar de la belleza y de la armonía que también tiene. Y de tratar de cuidarla, porque cuando se rompe ese equilibrio, cuando por el afán de consumo, por la avaricia, por el afán de acumulación de bienes de las transnacionales y de pocos en el mundo, pues se rompe ese equilibrio, se crean después problemas muy graves, reacciones, por decir así, de la naturaleza, mucho más graves y mucho más dañinas para la humanidad entera. La invitación del Papa Francisco en la carta encíclica Laudato Si es entonces a saber vivir en esta naturaleza que es también creación de Dios, de la cual somos parte, de la cual formamos parte, para ser responsables, para cuidarla, para explotarla racional y armónicamente. Ojalá pues que de alguna manera volvamos a ver esta encíclica, volvamos a trabajar para difundirla, estudiarla. Hasta la próxima y muchas gracias.

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2: Trece horas con tres minutos.
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Hola, hola, hola, hola, muy buenas tardes. Ya estamos aquí en Estéreo Gerardi, iniciando esta programación. Son las 13:05. 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Música, Rabin Chamelco, Rocío Areli.

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Quiero contarles, quiero comentarles que el día de hoy se produjo el cambio del fiscal o de la fiscal general del Ministerio Público a nivel de nuestro país. Pues hoy hubo transición, hubo cambio. El doctor Gabriel García Luna asume como fiscal general y jefe del Ministerio Público. Mientras tanto, deja después de 8 años el cargo la señora María Consuelo Porras Argueta. Imagínense ustedes que por los 8 años que estuvo ante el Ministerio Público, cobra una indemnización de 1.700.000. La verdad es de que en un abrir y cerrar de ojos se hacen millonarios, y más los salarios que tuvo, que no se sabe, nunca lo publicaron, no se sabe cuánto exactamente o cuánto verdaderamente devengó la señora mensualmente. De hecho, en una entrevista que le hacían a don Rafael Curruchiche, decía que si le embargaban 25 salarios, pues hacía un monto más o menos, decía él, unos 4 millones significa. Entonces, cuando prorrateaban, o sea que cuando dividían esos 25 o 4 millones en 25 meses, eran más o menos 165 mil o 160 mil quetzales mensuales lo que ganaba don Curruchiche. Si eso ganaba él más o menos, y ya nos imaginamos cuánto ganaba la señora María Consuelo Porras. Pero es un comentario muy personal, mis amigos. Cada quien ve a su manera, cada quien saca sus conclusiones, pero la verdad es de que 1.700.000 ya se fue feliz y contento la señora. Mientras tanto, nosotros con 50, con 60 quetzales pasamos el día, o con 100 quetzalitos. Así que de verdad es muy injusto, ¿verdad, mis amigos? Así es que únicamente 12 pasan de las 13 horas. 1:00 p.m. continuamos con esta programación del Canto de Guatemala. Saludos para doña Marta Requena, hasta allá en San Juan, Zacatepeques. Sabemos de que nos tienen a todo, o nos tiene a todo volumen, allá en su residencia. Saludos para Rocío, saludos para Jonathan, para David, para su esposo don Eliseo, igualmente para su papá don Agustín. Ahora tenemos esta melodía a cargo de Marimba de los Internacionales Conejos, Callecitas de San Marcos.

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2: Trece horas con 17 minutos.
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0: horas con 29 minutos en Estéreo Gerardi en esta tarde de domingo. Estamos a 17 de mayo del año 2026.
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0: Únicamente 19 para las 14 horas 2 de la tarde en Estéreo Gerardi. Saludos hasta allá en San Juan, Zacatepeques. Allá están deleitándose con la música de marimba pura en la programación del Canto de Guatemala.
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0: Saludos donde quiera que se encuentren, mis amigos. Son las 13:46. Son las 13:46 y continuamos con la programación del Canto de Guatemala. A continuación tenemos el saludo de Carolina Choi hasta allá en el en la tierra del durazno, allá en Tactic, Alta Verapaz, nos sintoniza a todo volumen. Saludos para su querida madrecita y aquí está el vals para ella.
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solamente faltan 9 para las 14 horas 2 de la tarde. Albeleo a Chimarco, Culaxa, Licui, Bores, Comón, Sasaje, Olchiro, Chubeninquil, Estéreo, Gerardi, Saliecuana, Juan Domingo, Juanco, Cuclajush, Belipo, Bayo, Sasaje, Oles, Comón, como decíamos. En castellano, que hoy se produjo el cambio en el Ministerio Público. Hoy tomó posesión el doctor Gabriel García Luna ante el Ministerio Público. Mientras tanto, doña María Consuelo Porras Argueta deja el cargo después de 8 años. 8 años en el Ministerio Público. Pues lo que comentamos es que después de 8 años cobra una indemnización de 1,700,000 quetzales. De verdad, mucho dinero, mientras hay gente que pasamos con 100 quetzales al día, pero en las autoridades que desempeñan cargos muy importantes, de la noche a la mañana se hacen ricos, así que qué injusto es la ley, qué injusto es Guatemala. Así es, mis amigos, únicamente 8 faltan para las 14 horas 2 de la tarde. Recuerden que a las 2 de la tarde inicia la programación Atardecer Musical, con música variada, por supuesto, al gusto del cliente. Así es de que, por favor, llamen y estaremos complaciéndolos. Mientras tanto, vamos a seguir con esta programación del Canto de Guatemala. A continuación tenemos la participación de don Miguel Ángel Zul y su marimba orquesta oficial, La Tortuguita, para complacer a doña Marta Requena, hasta allá en su residencia en San Juan, Zacatepeques. Allá nos escucha en familia. Saludos para don Agustín, don Eliseo y a los niños. Bueno, los niños, los hijos de la familia, pues ahí están también al tanto de la frecuencia 107.9 de Estéreo Gerardi. Saludos para Rocío, para Eliseo, que es su esposo, y también para David, para Jonathan, no recordamos quién más, pero bueno, también nos pide que saludemos a su tía allá en Bancap de San Pedro Carchá, allá nos sintoniza a todo volumen, doña Rosa allá en Bancap, y su hijo David, primo de doña Marta. Saludos entonces, donde quiera que se encuentren, mis amigos. Continuamos entonces con La Tortuguita, el baile de La Tortuguita.

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1: Saludos, mis amigos, donde quiera que se encuentren. Únicamente 3 para las 14 horas, 2 de la tarde. Saludos para don Francisco Cahueca, allá en San José de la Colonia. Nos sintoniza también. Saludos para Teresita, para Elcita Kip, son de apellido Kip. Allá nos escuchan en el Rosario, yendo para la Franja Transversal del Norte. El saludo también para el señor padre de Elcita y Teresa, don Manuel, nos sintoniza allá en el Rosario. El saludo va de parte de don Francisco Cahuec, desde allá de San José la Colonia, allá donde hay una bonita piscina para ir a echarse el chapuzón Pérez, allá. Qué rico, de verdad. Allá ir a bañarse en el balneario de San José la Colonia. Saludos entonces para todos los de San José la Colonia. Nos sintonizan allá Francisco Cahuec. Aquí está Lágrimas de Telma.
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1: 14 horas con 3 minutos.
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0: Así es, mis amigos, iniciamos con esta de Vicente Fernández que se titula El Arracadas. A ver cómo les va, cómo les parece, cómo la van a disfrutar allá en familia, descansando en su casa de esta ranchera, del rey de las rancheras, por supuesto, Vicente Fernández. Así es, mis amigos, aquí entonces, aquí estamos programándoles, decimos, bueno, tenemos previo, mi amigo Arnulfo López, el licenciado Arnulfo López, conocedor de las leyes, ya nos escribió, saludos y bendiciones, mi amigo, dice, bueno, del comentario que hacíamos con respecto a la toma de posesión del doctor Gabriel García Luna ante el Ministerio Público, nos dice, el más castigado es el ciudadano de a pie, dice, los del Congreso, los diputados aprobaron subsidio para el empresario y para el consumidor final, qué tristeza, qué de verdad, qué triste realidad, dice, la verdad que sí, mi amigo Arnulfo López, allá en La Esperanza, creemos que nos escucha. La verdad que sí, que siempre el ciudadano común y corriente es el que sufre, mientras los que están en los meros lugares buenísimos, pues ganando buen billetón, Pérez. Saludos entonces, iniciamos, ya habíamos escuchado el inicio de El Arracadas.
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0: Saludos entonces, mis amigos. Saludos para nuestro buen oyente allá en San Juan Chamelco. Se trata nada más y nada menos que Jeffrey. Allá nos escucha, bueno, vamos a ver, en Aldea San Marcos de San Juan Chamelco está con nosotros. Y también nos ha solicitado las canciones de su preferencia, de su gusto. Ahí vamos a estar tratando de complacer entonces nuestro buen oyente allá en Aldea San Marcos en San Juan Chamelco, el municipio de Los Santos, diría yo, porque San Marcos y San Juan Chamelco. Son las 14 horas 2 de la tarde con 11 minutos en Estéreo Gerardi.
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0: Saludos, mis amigos, donde quiera que nos escuchen, hasta allá en Sayaschel, Petén, hasta allá en el municipio donde pasa el río La Pasión. Allá nos sintoniza Héctor Jordán. Saludos bueno, envía un saludo para Dayanira Rivera, allá en, ¿dónde? Allá en Jutiapa, nos sintoniza a todo volumen. Y bueno, Héctor nos ha pedido una canción, cariño, ¿dónde andarás? A cargo de los Tigres del Norte.
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Únicamente pasan 29 de las 14 horas, 2 de la tarde. Saludos entonces para Héctor Jordán, allá está en Sayachel Petén, como dijéramos hace un ratitío, que allá donde pasa el hermosísimo río La Pasión, allá producen, bueno, allá cosechan o allá sacan bonitos peces y ricas, ¿cómo se llama? Ricos robalos. Así que ahí entonces el saludo para Héctor de nuevo, también un saludo para José Godoy, Juan José Godoy, allá en el municipio o allá en los municipios trillizos, dijera el amigo Juan José Godoy, allá en Santa Elena, allá se conduce a través de un vehículo, allá entre Santa Elena, San Benito y Flores Petén. Por eso decimos que en los municipios trillizos, porque son cercanos esos municipios. Así que saludos entonces, donde quiera que se encuentren, mis amigos. Tenemos también un saludo para Ingrid Soy, allá en Tactic. Y ya le hemos incluido Lágrimas de Sangre, a cargo de Briseida Solís. Saludos entonces, donde quiera que se encuentren. Que la pasen de lo mejor en esta tarde. Seguimos con esta programación. Saludos entonces y la complacencia para Juan José Godoy allá en Santa Elena Petén.

0: Son las 14 horas con 35 minutos. Saludos para la familia de Marta Requena, allá en San Juan, Zacatepeque. Saludos para su papá, don Agustín, y su esposo, don Eliseo, a los niños, Jonathan, Rocío, queremos decir, y David. Aquí tenemos la complacencia para ella en este momento, así es de que saludos entonces donde quiera que se encuentren.
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0: Únicamente 22 para las 15 horas 3 de la tarde. Zahal al Cuishkak, a la Chikbanco, Julak, Sali, Oshib, horas a Estéreo, Gerardich, Comón, Changelín, Masale, Chol, Sali, Cuanas, Juan Domingo. 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Zahal, Chiochi, Chikli, Chiapes, Comónac, Ro, Lipo, Chirishikain, Tachal, Junio, el sexto mes del año 2026. Saludos entonces, saludos para Jeffrey allá en San, bueno, en Aldea San Marcos, en San Juan Chamelco. Y aquí estamos, vamos a amarla los dos de Mandingo.
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Muchas gracias entonces por estar con nosotros. De verdad, donde quiera que se encuentren, muy agradecido. Únicamente 12 para las 15 horas 3 de la tarde en Estéreo Gerardi. Así es, tenemos más complacencias, mis amigos. Muchísimas gracias por preferir la señal de Estéreo Gerardi a través de la frecuencia 107.9. Y tenemos el de los ojos negros a cargo de las chicas hermosas Parca, así es de que muy agradecido. Saludos para Marta Requena, hasta allá en San Juan, Zacatepeque, que ella está prendida a través de la señal de Estéreo Gerardi.

0: únicamente 8 minutos para las 15 horas, 3 de la tarde, donde quiera que se encuentren, que la pasen bien. Saludos para don Augusto Tocal, allá en Tontem, Cobán, Alta Verapaz. De nuevo el saludo para Ingrid Choi y para Carolina Choi, allá en Tactic, nos sintonizan a todo volumen. Cocales común, se ha hecho el gil chocaré, cucu, chicmano, coculac, salí, oshi, ora, chirule, cuana, Juan Domingo. Saludos entonces hasta allá en Tactic y aquí está la complacencia.
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2: Horas con 9 minutos.
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Buenas tardes, mis amigos, muy buenas tardes. Son las 15 horas con 28 minutos en Estéreo Gerardi. Saludos donde quiera que se encuentren y que la pasen bien en esta tarde de domingo. Recuerden que estamos a 17 de mayo del año 2020.

Muy buenas tardes, mis amigos. Son las 15:30. Son las 15:30 en Estéreo Gerardi. Aquí a la marcha que es Chicabinquil es común. 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

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Hora, saludos para Mariela, hasta allá en Sechactí de Fray Bartolomé de las Casas, allá nos sintoniza. Igualmente para Johnny Chitay Teyul en Chinaicha, aquí de Cobán, también nos sintoniza. Seguidamente tenemos un audio de, creemos que es de Alberto allá en San Juan Chamelco, pero saludos también para Chamelco. Queremos saludar también para doña, bueno, saludos para doña Marta allá en San Juan Zacatepeques. Salcho Legil Chocrecahua Jorge Mo Tojarán Zacalchic Ajapom Rubel Cruz Chocabinquil Chiruli Ecuanacuan. Queremos saludar también a Ingrid Choi allá en Tac Tic Alta Verapaz, nos sintoniza a todo volumen. Muchísimas gracias por estar en sintonía de Estéreo Gerardi en la frecuencia 107.9. Muchísimas gracias entonces por estar en la frecuencia correcta. Que la pasen bien en esta tarde de domingo.

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4: 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Saludos para Glendi Alvarado, hasta allá en Naranjal, Fray Bartolomé de las Casas. Y tenemos la complacencia para ella en este momento cuando son las 4 menos 11 minutos.

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0: Saludos, mis amigos, donde quiera que se encuentren. Únicamente 3 para las 16 horas, 4 de la tarde. Acá los chivas, chimargo, laxalica y hora es común. 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Saludos para doña Marta Requena en San Juan, Zacatepeques. Igualmente queremos agradecer la sintonía de Johnny Chitay en Chinaychap de Cobán. Tenemos otro mensaje de, bueno, vamos a tratar de escuchar, queremos decir, Javiakli Esilal, Javiakli Audio, Inés Comonak, yo que es chico, Benin, ¿quién sale un caballo?
1: Y es el Atolco Gonzalo, una cosa que es una que música. Espinosa Paz, soltera feliz, Aren Jogan, chico, en que es Santo Domingo, saca Clash Daisy, también que es música.
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3: 16 horas en punto.

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Saludos igualmente para doña Marta Requena hasta allá en San Juan Zacatepeques, que ya nos pidió sus melodías, que dentro de un momentito vamos a estar tratando de incluirlas en esta programación. Tenemos otros saludos, de nuevo queremos saludar a Glendy Alvarado, hasta allá en Naranjal, Fray Bartolomé de las Casas. Aquí tenemos las melodías solicitadas para complacerlas en esta tarde de domingo.

0: únicamente 18 minutos pasan de las 16 horas 4 de la tarde, 16 horas con 18 minutos en Estéreo Gerardi. Saludos para nuestro buen amigo Ronnie Cucul y también para nuestro apreciable amigo allá Jorge Alberto, allá en el Esfuerzo 1. Jorge Alberto se llama, ¿verdad, mi amigo? Jorge Alberto Choc.
1: Más conocido
0: como el famoso Coquillo. Saludos entonces. Vamos a continuar con esta programación de Marimba Orquesta en esta tarde de domingo. Recuerden que estamos a 17 de mayo. Rapidito va el tiempo. Ya estamos en el quinto mes del año. Después viene junio, que ya va a ser la cintura del año. La cintura del año 2026. A continuación tenemos esta programación. Bueno, tenemos programada una canción, Una Casa en el Aire, para disfrutar en esta tarde de domingo.
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Saludos, mis amigos. Únicamente 28 minutos pasan. 28 minutos pasan de las... Bueno, vamos a tratar de ver. Son las 16 horas con 28 minutos en Estéreo Gerardi. Continuamos con esta programación. Patio Xerez, como Antojarán, Ampur, Yoquechi, Javinquili, Comón, Cagua, Elías, Chol, Sasay, Chol, Chirapinquil, Estéreo Gerardi, Utcuaile, Bich, Literajes, Comón, Sasake, Chol, Aranza, Lizalejun, Cabal, Elías, Chol, Yoquechi, Javinquil, Ampur, Comón.

0: Solamente 21 minutos para las 5 de la tarde en Estéreo Gerardi.
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0: 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Entonces de nuevo el saludo para nuestro buen amigo Jorge Choc, allá en el esfuerzo 1 de la ciudad de Cobán, nos sintoniza, pero dice que está retumbando su radio allá en el cerrito del esfuerzo 1, y aquí está la del moño colorado.
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3: 16 horas con 42 minutos.

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0: 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Aló, buenas tardes Gerardi.
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0: 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Ah, muy bien, Kawa Crisanto. Sir Pop. 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
2: Ah, sí, con la
0: guerra, pues en serio, Sara, van a seguir en que estoy. Sí, una que es una cacuesa, escabali, ah, más sonora, champerico, la cabón.
2: ¿Qué
0: es una cara? Bueno, una canusima, cosa.
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0: 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Bueno, tenile, Juan Carlos, ah, bueno, Cagua Crisanto. La isla Gonzalo Saculin Cabacua.
2: Ah, Gonzalo
0: Saculin Cabacua. La chino. La Cacuabian. Lima Víctor. Maracagua Arturo.
2: Cagua.
0: Anita
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0: Juan José Ventura.
2: Ah.
0: Cagua Juan José Ventura.
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0: 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Crisanto, chenum si chisach, ol, vina, choquechi, cabinquila, lanza, le juncapal. Ah, uscawa. Crisanto, este, le dice, chorrito, crela, canabe.
2: Ya, no, mayor.
0: Bueno, teri. Jocan Viescomón, yo que chicabinquilarán Lankín. Saludos para la gente de Lankín, para nuestros buenos oyentes. Aranajui, Chinamá, Lankín, Tojato, Juan Carlos. Así es que aquí está la canción, melodía, Tanat Hacher es común. Yo creo que a Francisco Maxpo, oh, ya aguanto Juan Chihuli, Sail Cholejil. Aló, buenas tardes.
3: Hola,
0: pues Gonzalo. Hola, ¿cuá? ¿Van a que te bajó, Chac?
3: Arín, que te invoque, te buque, si es, cuánta mujer que está.
0: Sail Cholejil, yo creo, la se buque, chirash. ¿Barpe?
3: Mujer que está.
0: Chiquishki.
3: Te buque, si es.
0: Ah, usas que acuá, ¿ne acaba?
3: Arín, cuacrisanto, si cal, te yul.
0: ¿Cuacrisanto?
3: Si cal, te yul.
0: Ah, usas que acuá, ¿qué no traje?
3: Ah,
0: cuá,
3: una clinton. Son
0: 4,000 pas, sacan más de que rajle, 4,000 pas, licomón.
3: Ah,
0: Gonzalo. ¿Usted ha hecho la junca para la canachín?
3: Es lo menos que está hecho el día con gran quina presenta a María Teyul.
0: ¿María Teyul?
3: Ay.
0: ¿Malish mamá kawayoni?
3: Ah,
0: hijo, saca el famoso la geyoni chitay. El camionero, el piloto, el chofer, es famoso, chequeli, ¿cómo? Bueno, Uscawa, ¿ani apenas se tiene la cabaca o a Crisanto?
3: Y
0: Calteyul. Bueno, ahí están los parientes saludando, don Johnny. Bueno, Uscawa, Crisanto, una jaquele, bichón. Bueno, en un sitio sale Cholpi Aranza, le un cabal. Bueno, teri, así es, mis amigos, ya ven que nos están bombardeando con las llamadas, gracias a Dios. Ahí viene otra llamada, pero mientras tanto, a complacer a don Francisco Maxpo. ¡Oh!

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6: 17:05.
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0: Donde quiera que se encuentren, mis amigos, son las 17 horas con 10 minutos en Estéreo Gerardi. La Gemna Numel dijo, Ores Común. Muy buenas tardes, don Gonzalo. Aquí estoy escuchando en Caserío el Astillero, parte de Tactic Alta Verapaz. Por favor, complázcame con la marimba 4000 paz. Por favor, soy don Joaquín Chol. Buenas tardes, don Joaquín, gracias por reportarse. Tenemos otro mensaje, vamos a tratar de revisar. Hola, complázcame con una marimba de 502, soltero feliz. Vamos a la llamada. Muy buenas tardes, Gerardi. Sí, muy buenas tardes. ¿Dónde me marca? ¿De dónde me dice? Ah, de Tzachisay. Ah, qué bueno, mi amigo. Allá despuesito de Chirrepec.
1: Ah, sí.
0: Despuesito de Chirrepec. ¿Cuál es su nombre?
1: Herbert.
0: ¿Qué tal, Herbert? ¿Cómo estamos por ahí? Como que quiere llover. Veo que está algo oscuro por ese lado.
1: Sí.
0: Ah, bueno, ya está fresco el tiempo.
1: Ya.
0: Ah, qué bueno, Herbert. ¿Qué melodía le incluimos?
1: ¿Aló? De Chiquitriquis.
0: ¿De Chiquitriquis?
1: Sí.
0: Con todo gusto, Herbert.
1: Todos los días te escuchamos.
0: Ah, ¿en serio? Herbert, sí. ¿Qué apellido tiene?
1: Octavio.
0: Herbert Octavio.
1: Colcac.
0: Colcac.
1: Sí.
0: Colcac, muy bien.
1: El vecino don Miguel.
0: Ah, ya me imaginé, despuesito de la escuela.
1: Sí.
0: Salúdeme a don Miguel por ahí, mi amigo.
1: Ah, bueno.
0: El mero tendero de ahí.
1: Sí.
0: Sí. Salúdeme entonces a don Miguel allá en Tzachisay.
1: Sí, aquí en Tzachisay.
0: Bueno, Herbes, un gustazo saludarle entonces. Que la pase bien.
1: Gracias.
0: Bueno. Yo que chipocli comones, jasritzin, sacal cablajuna numel, hijo por toscuanli. 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Buenas tardes, señor locutor, aquí estoy escuchando en Seubu, Chiquishi, yo soy Mayra y me manda un cordial saludo a mi tía María Teyul y primo Johnny Chitay Teyul, ya se hizo famoso, don Johnny. Así es de que muy buenas tardes entonces, muy buenas tardes Gonzalo, salúdeme a mi familia Cucul y Cal, saludos a mi mamá Angelina Koch y mis hermanas, complázcame con la marimba 4000 paz de los hermanos Fernández, estamos escuchando en Chisec, Alta Verapaz, allá en la franja transversal del norte, nos escuchan los amigos y nuestros buenos oyentes, muchísimas gracias. Aquí también dice Johnny, mencionan a nuestra familia, pues, mencione nuestra familia, pues, don Gonzalo, soy Yone Chitay Teyul, aquí estamos escuchando la programación de Estéreo Gerardi en Aldea Chinaicha de Cobán. ¿Qué más quiere don Johnny? Es famoso, así quiero ser yo cuando sea grande. Saludos entonces, Johnny, muy amables por estar con nosotros en esta tarde. 14 pasan de las 5 de la tarde. Calajuna Numel, hijo Or. 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

Saludos, mis amigos, donde quiera que se encuentren. Son las 17 horas con 18 minutos. O por sacar de quien coaxaclajus, coaxaclajus minutos, jazgitzin, joganak, sacmecholchi, cabinquil. Ya, reaccionó Ron, Johnny. ¿Cómo nos confunde ese nombre? Johnny, Ronnie. Así es de que saludos entonces, mis amigos, donde quiera que se encuentren. Saludos para Herbert, allá, Herbert Octavio Colcán, allá en Sachisay, Salcholosicho Grecawa, Miguel, Juan se extiende, Chicabinquil, Chiruli, Ecuana, Juan, Jumpac Ali, Escuela, Clanjayena, Culac, Zacalanan, Chihou, Juan Kelly Comón, Saste Palitenamit, Santa Cruz, Verapaz, Salcholosicho Grecawa, Crisantos, Sirpo, Paran, Lanquín, Cawa, Crisantos, Ical, Teyul, Ocanajui, Chicli Comón, Cawa, Francisco Max, Pou, Juan Zacali, Salcholosin, Jacamsa, Lejun, Cabal, Camarón Pelado.

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4: 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Saludos para Edin Chung, allá en Tactic, también nos sintoniza a todo volumen. Igualmente para Hermelindo Cocmax, allá en Chicojl de San Pedro Carchá. Saludos para la familia, don Hermelindo, gracias por preferir la frecuencia 107.9 de Estéreo Gerardi. 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

Cheche Coach Beninquil. Saludos para Carolina Choi, allá en Tactic, también nos sintoniza a todo volumen. Igualmente queremos saludar a Arturo Pop, Tojaranchi, Kishis, Estepali, Tenamit, San Pedro, Carcha, Utaxespat, Sasquilipich, Lichiquitriquis, Escomón, Sasaje, Cholchira, Vinquil.

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Saludos, mis amigos, donde quiera que se encuentren. Rápidamente va pasando el tiempo. Únicamente 14 minutos para las 18 horas 6 de la tarde. 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Bueno, tenemos otra petición musical en esta mañana. Saludos para Francisco Cahuec, allá en San José La Colonia. Nos sintoniza a todo volumen. Bantioshkawa Francisco, ahora en San José La Colonia, allá por el balneario San José La Colonia. Fresquito, fresquito está el agua allá porque estuvimos allá ayer en la tarde. Qué rico, de verdad. Y creemos, no es por nada, no vamos a hacer promoción del balneario, pero la verdad es de que creemos que es el único balneario limpio porque ahí brota el agua. Ahí, si vamos para Talpetate, no es por nada, no estamos tampoco haciéndole propaganda, mal propaganda a Talpetate, pero es mejor San José La Colonia. Así que si pueden ir a echarse chapuzón Pérez por allá, qué bueno, qué bueno. Saludos entonces, don Francisco Cahuec, allá en San José La Colonia. Y aquí están los frijolitos pintos.

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